0: breve corte informativo. Les presentamos los acontecimientos más relevantes del momento en la agenda nacional. El Senado de la República aprobó por unanimidad, con 75 votos a favor, el ingreso de 139 militares de la 101 División Aerotransportada de Estados Unidos. Los elementos llegarán el próximo domingo 20 de septiembre a la quinta zona aérea militar en Chihuahua para participar durante 10 días en un ejercicio de adiestramiento conjunto con las Fuerzas Armadas Mexicanas, operando bajo estricto apego a la soberanía nacional. En información estatal, el Congreso de Hidalgo aprobó con 23 votos a favor una profunda reforma al Código Electoral que reducirá drásticamente el tamaño de los 84 ayuntamientos de cara al proceso de 2027. La medida elimina al síndico de primera minoría y ajusta el número de regidurías según la población de cada municipio, además de establecer nuevas reglas para comprobar acciones afirmativas en personas con discapacidad mediante certificados médicos oficiales. En el ámbito cultural, el reconocido escritor Mario Bojórquez presentó su obra Arqueología del Fuego Nuevo, galardonada con el Premio Ciudad de Burgos de Poesía 2024 en la 39ª Feria Universitaria del Libro de la UAEH. El autor ofreció una innovadora propuesta antropológica e identitaria basada en los mitos precolombinos. Es la información que le tenemos hasta este momento. Para conocer los detalles que se preparan para el noticiero nocturno, cedo los micrófonos a nuestro compañero Alberto Ángeles. Alberto, adelante.
1: Con el gusto de saludarles, les compartimos un avance de lo que estamos preparando para ustedes en Suma Noticias, emisión nocturna a través del 13.1 y de las 7 frecuencias de Suma Radio. Llegamos al 15 de septiembre, la noche mexicana, esta noche de fiesta, y por supuesto vamos a platicar contigo acerca de los preparativos, de la tradición, pero también de la historia. ¿Qué tanto sabemos de la historia de nuestro país? Además, vamos a poner sobre la mesa el tema del solo dining. Seguramente te ha tocado ver a alguien que está comiendo, que está disfrutando de un momento a solas, y eso, créemelo, no es malo, y te contamos por qué. También vamos a platicar de la reforma electoral que fue aprobada el día de ayer en el Congreso local. Y es que, por supuesto que hay que escuchar a nuestras audiencias. ¿Qué es lo que opinan respecto a la reducción de puestos como regidores y sindicaturas? ¿Será bueno? ¿Se fortalece la democracia? ¿Un tema de ahorro en materia de salarios? ¿Qué es lo que nos trae esta nueva reforma y cómo la estamos recibiendo? Con esto y más te esperamos a las 9 de la noche en Suma Noticias, emisión nocturna.
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1: Septiembre también se saborea. ¿A poco septiembre no se antoja con pozole, tostadas, pambazos, tamales y unos buenos chiles en nogada? El mes patrio también se celebra a través de la comida y hoy vamos a hablar de algunos sabores que forman parte de nuestra identidad. La gastronomía mexicana es tan importante que en 2010 fue inscrita por la UNESCO en la lista representativa del patrimonio cultural inmaterial de la humanidad. Y es que la cocina mexicana no se trata únicamente de preparar alimentos, también incluye conocimientos, técnicas, prácticas agrícolas, tradiciones y formas de convivencia que se transmiten de generación en generación. Durante septiembre, algunos platillos se convierten en protagonistas. Uno de ellos es el pozole, elaborado principalmente con maíz cacahuacintle, y que tiene diferentes versiones dependiendo de la región. Podemos encontrar pozole blanco, rojo, verde e incluso preparaciones con mariscos. Otro de los grandes protagonistas es el chile en nogada, relacionado tradicionalmente con las fiestas patrias y preparado con chile poblano, nogada y granada. Y no podemos olvidar las tostadas, pambazos, quesadillas, sopes, tamales y muchos otros antojitos que forman parte de las celebraciones de septiembre. Y algo muy bonito de nuestra gastronomía es que un mismo platillo puede tener diferentes sabores y formas de preparación dependiendo del lugar y de la familia que lo prepare. Así que este septiembre, además de celebrar a México, también podemos hacerlo reconociendo el trabajo de quienes mantienen vivas nuestras tradiciones culinarias, porque México también se celebra a través de su gastronomía.
2: Son las 6:19.

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15: Son las 6 con 31 minutos.

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6: Son las 6:44.

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3: Temperatura 25 grados centígrados.
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5: Son las 7 en punto.
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7: Muy buen día, bienvenidos, bienvenidas a esto que lleva por nombre Se Dice CECIT, este espacio donde conectamos contigo, con tu desarrollo y con las oportunidades que pueden abrirte nuevas oportunidades y nuevas puertas. Yo soy Adán Zúñiga, me da muchísimo gusto acompañarte. Gracias por darte este tiempo para escuchar, aprender y también para cuestionarnos un poquito de lo que hacemos todos los días. No me encuentro solo, a distancia me acompaña desde el Centro de Educación Continua y a Distancia de la Universidad Autónoma del Estado de Hidalgo, Itzel Sánchez, a quien le doy la más cordial bienvenida a este espacio de Se Dice CECIT.
8: Hola Dan, mucho gusto, a todos me presento, soy Itzel, como ya lo mencionaste, y es un placer para mí compartir desde ahora este espacio con ustedes.
7: Muchísimas gracias a ti, Itzel, por tu participación, por tu colaboración, gracias por permitirnos compartir este espacio y sobre todo con la audiencia conectar sobre las nuevas oportunidades que nos ofrece el Centro de Educación Continua y a Distancia. Como bien ya mencionaste, pues a partir de ahora nos estarás acompañado también en los micrófonos, ya lo has hecho en emisiones pasadas, en otras participaciones. En esta ocasión estaremos juntos compartiendo el tiempo, así que vamos a dar inicio, si te parece, con este primer bloque en el que tenemos algo muy importante que compartir con toda nuestra audiencia.
8: Claro que sí, vamos a dar inicio. Hoy nos acompaña nuestro compañero Ángel, por favor, preséntate con nosotros, Ángel.
9: Yo soy Ángel Arellano Navarro, licenciado en Ciencias de la Educación. Soy parte del área de formación autogestiva del Centro de Educación Continua y a Distancia. Es un gusto estar con ustedes en esta nueva emisión.
7: Bienvenido, Ángel, a esta emisión de Se Dice CECIT. Vamos a iniciar para compartir a toda la audiencia con una herramienta clave para arquitectura e ingeniería. Así que iniciemos con esta breve plática, esta breve entrevista que tendremos y compartir con la audiencia, preguntarte inicialmente de qué trata el curso de AutoCAD nivel básico.
9: Bueno, como ya mencionas, hoy venimos a traerle a la audiencia herramientas reales para mejorar su perfil profesional y abrir nuevas oportunidades de trabajo. AutoCAD. AutoCAD es el software estándar internacional para el diseño 2D en arquitectura, ingeniería y construcción. Este curso es de 40 horas. Está diseñado para que cualquier persona pase de cero a dominar la creación de planos técnicos, profesionales, manejo de capas, escalas y presentación en Lightroom. Este es un programa en modalidad a distancia a través de la plataforma del CECIT, pero con sesiones en vivo en tiempo real los días martes y jueves de 8 a 10 de la noche. Esto combina lo mejor de dos mundos: la flexibilidad de que ellos avancen a su ritmo 24/7 y la guía directa de un instructor experto para resolver dudas al momento.
8: Muy bien, Ángel, entonces este curso tiene un público bastante amplio. Cambiando un poco el enfoque, ¿de qué manera se desarrollan las 40 horas de clase y cómo se aprovecha el horario flexible 24/7?
9: Pues, como ya lo mencioné, este es un curso flexible. Las 40 horas se desarrollan en un mes, en los cuales se toman clases en vivo los martes y jueves, como ya lo mencioné, de 8 de la noche a 10 de la noche. La flexibilidad de la plataforma es para que ellos vean todos los recursos, suban sus actividades y sigan continuando con su aprendizaje a distancia a su propio ritmo.
8: Bueno, creo que esto resulta muy muy práctico para las personas que quieran aprender AutoCAD, para que nuestros oyentes se vayan tranquilos qué equipos de cómputo y programas específicos necesitan tener preparados en casa antes de iniciar.
9: Solo necesitan una computadora con conexión a internet y tener instalado el programa de AutoCAD. De preferencia, se les pide que sea en idioma inglés. Esto es de preferencia. Recomendamos la versión en inglés porque los comandos universales de la industria se manejan en este idioma, pero si no, no hay problema. Cualquier versión de AutoCAD estaría muy bien.
8: Perfecto. Ya con estas dudas resueltas, vamos a agendar y anotar muy bien las fechas de inscripción. Ángel, ¿crees que nos puedas compartir las fechas de inscripción y en qué periodo se imparte el curso?
9: Las inscripciones ya están por abrir. Son del 7 al 23 de septiembre y las clases se imparten del 28 de septiembre al 25 de octubre. Esto con una inversión de 1,200, un costo sumamente accesible en comparación con la oferta del mercado, y esto incluye algo más, que es su constancia digital avalada por la Universidad Autónoma del Estado de Hidalgo por parte del CECI.
7: Muy bien, Ángel, te agradecemos mucho que nos compartas esta información. Antes de terminar este primer bloque y de conocer esto que nos acabas de compartir, me gustaría que le enviaras un mensaje a toda la audiencia que está sintonizando Se Dice CECID a través del Sistema Universitario de Medios Autónomos, que nos compartieras y que los invitaras el por qué sería importante tomar este curso, en qué los ayudaría, cuáles serían las ventajas, los beneficios al momento de tomar este curso. Por favor, Ángel.
9: Bueno, yo los invito a inscribirse al curso de AutoCAD y a seguirse preparando. Este curso, pues como ya lo mencionaba, está dirigido a mayores de 15 años que se quieran seguir preparando. Este curso es básico, introductorio. Ustedes pueden ir aprendiendo a su propio ritmo. Esa es una de las principales ventajas del por qué este curso lo deberían de tomar. También les ayuda a su preparación académica de quienes quieran seguir en la arquitectura y, ¿por qué no?, desarrollar esta nueva habilidad para su desarrollo curricular.
7: Itzel, ¿algo que gustes agregar a esta parte de este curso de AutoCAD?
8: Claro, con gusto, Adam. Pues yo creo que con todo lo que acabamos de escuchar, que es flexible, que tenemos la oportunidad de, sean cual sean nuestras actividades, poder tomar este curso y seguir creciendo, pues tanto profesional como nuestro currículum, creo que el público que nos escucha está más que invitado a inscribirse y no se lo pueden perder.
7: Antes de ir a una breve pausa promocional, me gustaría que quedáramos muy bien claros respecto a la agenda, para que no se nos vaya a pasar, para que a la audiencia que sintonice este programa no se le pasen las fechas importantes. Así que si pueden rectificarnos las fechas de inscripción, cuando inician los cursos, te los agradeceríamos muchísimo.
9: Claro, Adán, te comparto que las inscripciones ya están por abrir. Ahí tome nota. Son del 7 al 23 de septiembre y el curso se imparte del 28 de septiembre al 25 de octubre, con clases martes y jueves de 8 a 10.
7: Muy bien, Ángel, muchas gracias por esta participación, por compartirnos sobre este curso de AutoCAD del Centro de Educación Continua y a Distancia. Itzel, ¿algo que te guste agregar antes de ir a la breve pausa promocional?
8: Que no se les pasen la fecha de inscripciones, para que todos pues estén atentos a cuando también inician los cursos y que no se les pase esta gran oportunidad. Creo que son para aprovecharse y, como ya lo mencionaba mi compañero, como ya lo mencioné yo también, para seguir creciendo.
7: Muy bien, pues con esto nos vamos a una rápida pausa promocional. Quédense con nosotros porque al volver tenemos más herramientas para seguir impulsando nuestro perfil profesional, tu perfil profesional. No le cambies, estás escuchando Suma Radio a través de las distintas regiones que conforman nuestro estado de Hidalgo. Enseguida regresamos a esto que lleva por nombre Se Dice CECID.
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5: Son las 7 con 11 minutos.
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8: 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Nos escuchamos en la siguiente emisión.
11: Ya estamos de regreso en Se Dice CECID. Pasemos a la modalidad autogestiva, donde cada quien estudia su ritmo sin instructor. ¿Qué opciones abren inscripciones para este mes de septiembre? Nos encontramos nuevamente con Ángel y pues platícanos un poquito para quiénes van dirigidos estos cursos autogestivos.
12: Estos cursos autogestivos van dirigidos para personas mayores de 15 años que quieran seguir preparándose académicamente. La ventaja de estos cursos es la libertad absoluta. Ellos deciden sus propios horarios y estudian 24/7 en la plataforma del Centro de Educación Continua y a Distancia.
11: Excelente. Y hablando de la dinámica, ¿de qué manera se desarrollan las clases y en qué modalidad se...? Bueno, la modalidad ya no la platicabas, pero pues sí, ¿cuál es la dinámica? ¿Cómo el usuario pues se desenvuelve para cursar estos cursos?
12: Todos los usuarios deben de entrar al micrositio oficial del Centro de Educación Continua googleando CECID UAEH. Ahí encontrarán todos los cursos que ofertamos. Ahí deberán de elegir el que más les agrade y este lo tomarán de manera completamente autogestiva. ¿Qué quiere decir esto? Que ellos podrán cursarlo a su propio ritmo, sin necesidad de ningún instructor. Ellos van a entrar a la plataforma, van a completar sus actividades y van a ser acreedores de su constancia.
11: Perfecto. Ya sabiendo esto, ¿nos podrías compartir también cuándo abre el periodo de inscripciones?
12: Tomen nota para las fechas de inscripción, ya que tenemos distintas fechas. La oferta para inscripciones son del 7 al 23 de septiembre. Tenemos tres cursos, los cuales son el arte de escribir bien, ortografía práctica, que estos son esenciales para cualquier profesionista. También educación temprana para padres y educadores, así como inteligencia artificial aplicada a la práctica docente. A las ofertas para inscripciones del 14 al 30 tenemos metodologías innovadoras de enseñanza, enseñanza inclusiva para niños con discapacidad auditiva, fundamentos del capital humano, dirección comercial y también un curso de ventas. Déjame comentarte que al concluir cualquiera de estos cursos autogestivos, la constancia va completamente con ellos al finalizarlos.
11: Perfecto, Ángel, muchas gracias. Pues por todo el panorama que nos has puesto aquí para pues que el público que nos escucha no deje de aprender. En el área autogestiva cuentan con distintos cursos para distintas áreas disciplinarias. Y pues no sé si te gustaría compartirnos en qué canales o redes sociales pueden ellos consultar las convocatorias, fechas de inscripción y demás.
12: El proceso de inscripción pues es completamente fácil y 100% digital. Como ya lo comentaba, solo deben de entrar al micrositio oficial en la página del

0: universidad. Y nos encuentran en redes como CECID-UAEH en Instagram y TikTok, o búsquenos simplemente como Centro de Educación Continua y a Distancia UAEH en Facebook. También pueden inscribirnos al WhatsApp, que es 771-299-9378, o llamarnos al 771-717-2000 con la extensión 13511 y 13515.
1: Perfecto, Ángel. Y bueno, para que a todas las personas que nos están escuchando no se les pasen las fechas de inscripción, ¿nos puedes por favor repetir cuáles son los periodos de inscripción? Y también recordarles que pueden consultarlos en nuestras redes sociales, Facebook e Instagram.
0: Tenemos distintos periodos de inscripción. Tenemos del 7 al 23 de septiembre y del 14 al 30 de septiembre. En el micrositio oficial pueden ver los distintos cursos que ofertamos por parte del Centro de Educación Continua y a Distancia.
2: Muy bien, Ángel, antes de concluir este espacio de Se Dice CECID, en esta parte de los cursos autogestivos, compartirle a la audiencia algún detalle más que los anime a participar en los distintos tipos de cursos, como el arte de escribir bien, este curso de ortografía práctica, también la educación temprana para padres y educadores, de qué va un poquito este curso, y sobre todo la inteligencia artificial aplicada a la práctica docente, que hoy en día es un tema en tendencia. Si nos puedes compartir un poquito más de detalles respecto a estos tres cursos, te lo agradeceríamos muchísimo.
0: Bueno, Adán, déjame comentarte que el curso de inteligencia artificial aplicada a la práctica docente, en este curso las personas participantes van a analizar los fundamentos, los principios éticos y las herramientas de la inteligencia artificial en la educación. Esto, pues obviamente, mediante el aprendizaje autogestivo de estas teorías, regulaciones y aplicaciones prácticas para desarrollar experiencias de aprendizaje innovadoras, ya sea tanto para sus alumnos o como pues para el mundo laboral. Estas van a ser personalizadas y responsables y van a optimizar su labor docente, y estas van a responder a los desafíos del mundo digital. Este es nuestro curso Inteligencia Artificial a la Práctica Docente. En el curso del arte de escribir bien, este es un curso de ortografía práctica. En este se van a presentar las reglas ortográficas que les van a permitir a los usuarios extender y mejorar su forma de expresarse a través de la escritura. Y bueno, esto es comentándote un poco de estos tres cursos sobre lo que ellos van a ver, volviendo a retomar lo autogestivo, que ellos van a poder adquirir este conocimiento a su propio ritmo y conforme ellos vayan queriendo y vayan teniendo disponibilidad de horario.
2: Muchas gracias, Ángel, por compartirnos esta información. Espero que sea de todo el interés para nuestros radioescuchas. Itzel, ¿algo que desees agregar antes de despedirnos o ya para despedir esta emisión de Se Dice CECID?
1: Claro, Adán, pues primero agradecer el espacio que me están compartiendo el día de hoy. Que no se pierdan cada emisión de Se Dice CECID para que se enteren de todos nuestros cursos, de todas nuestras fechas de inscripción y periodos, para que no dejen de crecer, no solamente personalmente, sino profesionalmente y en todas las áreas de su vida.
2: Con esto llegamos al final de esta emisión. Quiero dar un agradecimiento muy especial a Itzel Sánchez, darle la bienvenida nuevamente a este programa que lleva por nombre Se Dice CECID, y en la que no solo escucharemos en esta emisión, sino en emisiones futuras, que nos estará también compartiendo información y sobre todo guiándonos a través del Centro de Educación Continua y a Distancia. Itzel, nuevamente bienvenida y muchas gracias por tu participación.
1: Muchas gracias a ti, Adán, y nos escuchamos pronto.
2: Nos escuchamos pronto, Itzel. Recuerde toda nuestra audiencia que aprender es abrir una puerta al mundo. Nos escuchamos la próxima semana en una nueva emisión. Hasta entonces, y que tengan una excelente semana de aprendizaje sin límites.

0: Encuentra los recursos disponibles en el sitio web del Centro de Educación Continua y a Distancia. Nos escucharemos la próxima semana en una nueva emisión de Se Dice CECID.
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7: Son las 7:21.

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6: Son las 7:47.

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4: Temperatura 24 grados centígrados.
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5: Son las 8:04.

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1: Cada 14 de septiembre, México se detiene un momento a reconocer a quienes le han puesto voz a la historia. 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
2: La fecha no es casualidad. El 14 de septiembre de 1957, gracias a Francisco Neri Cano, fundador de la Asociación

0: La Asociación Nacional de Locutores se estableció en México la celebración del Día Nacional del Locutor para reconocer la labor de los profesionales del micrófono que dan vida a las cabinas de radio. 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
2: Son las 8:16.

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6: Son las 8:30.

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9: Son las 8:44.

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1: Septiembre es el mes perfecto para celebrar lo que nos hace mexicanos, y una de las mejores maneras de hacerlo es conociendo nuestro propio país. Hoy te proponemos viajar por México a través de su historia, sus pueblos y sus tradiciones. México cuenta con una enorme diversidad de destinos turísticos y culturales. Entre ellos se encuentran los llamados pueblos mágicos, localidades que destacan por sus símbolos, leyendas, historia, tradiciones y atractivos culturales y naturales. Y hablando de historia, uno de los lugares más representativos durante septiembre es Dolores Hidalgo, Guanajuato, considerado la cuna de la gesta de independencia. Ahí se encuentran sitios como la parroquia de Nuestra Señora de los Dolores, el Museo de la Independencia y la Casa de Hidalgo.

0: pero Hidalgo también tiene mucho que ofrecer. Entre sus pueblos mágicos se encuentran Huasca de Ocampo, Huichapan, Mineral del Chico, Real del Monte, Tecozautla y Zimapán. Así que quizá este mes no necesitamos ir tan lejos. A veces tenemos historia, paisajes, gastronomía y tradiciones extraordinarias mucho más cerca de lo que imaginamos. Este septiembre celebra a México conociéndolo, porque viajar también es descubrir nuestra propia historia y valorar todo aquello que nos hace únicos.
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7: Temperatura, 24 grados centígrados.
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9: Son las 9 en punto.
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0: Son las 9 de la noche, soy Alberto Ángeles. Gracias por acompañarnos en Suma Noticias, emisión nocturna a través del 13.1 y de las 7 emisoras de Suma Radio. Bienvenidas y bienvenidos. Tenemos mucha información para ustedes y vamos a iniciar de esta manera. Y es que la Secretaría de Seguridad Pública de Hidalgo negó que el C5I haya sido hackeado luego de que el periodista Ignacio Villaseñor reportara una presunta vulneración a información operativa. La dependencia aseguró que tras una revisión con la empresa responsable del mantenimiento, se activaron protocolos de seguridad y no se detectó ninguna intrusión. Además, sostuvo que las capturas difundidas no corresponden a la configuración del sistema del C5I. Como le compartimos anoche, el Congreso local aprobó una reforma al Código Electoral que cambia la integración de los ayuntamientos y reduce el número de regidurías. Vamos con algunos puntos clave de esta reforma. Para empezar, los municipios con menos de 20.000 habitantes tendrán 7 regidurías, los de 20.000 a 50.000 tendrán 9 y los de más de 50.000 habitantes tendrán 15 regidurías, incluyendo obviamente en esa parte de la asamblea a presidente o presidenta municipal y a síndico o síndica. Las y los diputados también descartaron que las candidaturas se asignen por orden alfabético como un mecanismo de paridad de género. Recordará usted que se había dicho que de la A a la M, en total 42 municipios tendrían ya una candidatura asignada específicamente para mujer. Bueno, esto se desechó. Ahora el Instituto Estatal Electoral deberá definir los criterios para el próximo proceso. Pero ante todo este panorama, ¿qué piensa la ciudadanía de reducir el número de regidores?
1: Me parece que es una buena decisión, ya que algunos regidores de verdad están de más, nada más van a calentar lugares y no hacen su trabajo. Me parece que deben de estar más preparados y elegirlos de una manera más efectiva.
2: Pues realmente yo pienso que de acuerdo a los pobladores deben de ser esos puestos. Pues mire, hay algunos que sí, pero la mayor parte yo pienso que sí hacen su trabajo, porque debe de haber alguna persona que los vigila, que hagan bien su trabajo.
3: Pues la verdad no tengo ni idea si sea bueno o no nos convenga. Solamente ellos saben de qué manera lo manejan. Pues sí, puede ser, que nomás vayan a calentar el asiento y no hagan sus cosas bien.
4: ¿Le parece que 7 regidores para municipios con menos de 20.000 habitantes son suficientes?
1: ¿Cuántos?
4: 7 regidores.
1: Sí. Sí, sí, me parece correcto.
2: Yo creo que le faltan.
3: No creo.
4: ¿Y considera que 9 regidores son suficientes para una población de entre 20 a 50.000 habitantes?
1: Sí.
2: No, sí necesitan nomás.
3: No, es muy poco, no creo que alcance a cubrir todo eso.
1: Si están bien preparados y tienen los estudios correspondientes, sí.
2: Pues yo creo que le faltan. Sí, honestamente sí, porque habíamos muchos habitantes.
3: Híjole, eso sí me llama la atención. No sé si será bueno o nos convenga.
0: Justo no sabemos si nos va a convenir. Habrá que esperar lo que nos diga el tiempo y por supuesto darle este voto de confianza, porque no nos queda mucho ante esta reforma electoral y el proceso que ya ha iniciado recientemente en días anteriores. Vamos a cambiar mejor de información. Y es que alguna vez nos hemos preguntado, usted como yo, ¿de quién son los colores de los puentes, de las calles y de los barandales? ¿Del gobierno en turno o de la ciudadanía? En el Congreso del Estado proponen que la infraestructura pública deje de identificarse con partidos o administraciones y que sus colores respondan más bien a criterios técnicos y de seguridad. La iniciativa busca evitar además gastos recurrentes por repintar en espacios cada vez que cambia un gobierno. ¿Usted cree que cambiar de colores cada administración es una cuestión de identidad o se convierte en un gasto innecesario?
5: De esta ley que se quiere modificar para que ya no cambien los colores de la infraestructura pública cada que entra una nueva administración de un partido.
6: Pues estaría bien, porque al fin y al cabo, por decir, los trabajadores de la basura pues deben de traer siempre sus uniformes con reflejantes, o sea, no tendría por qué cambiarse al partido, puesto que siento que hasta ni los ven con esos colores. Por decir, ahorita tienen color cremita, las señoras de intendencia, el vino, siento que esos colores no los dejan ver, por decir, ellos que le madrugan, que se levantan muy temprano, tienen que traer sus colores reflejantes. Lo mismo mencionábamos los los pasos peatonales. Obviamente deben de tener los colores que nosotros, digamos que es una norma que tú ya los identificas, el amarillo para tal cosa, el blanco. Entonces, para por ser partido, una es dinero que se gasta sin uso y sin razón, porque al fin y al cabo, por los usuarios, a las normas que tú te pongan y a lo que te rijan, pues tú lo vas a hacer.
7: Lo que sería mejor es colores imparciales, que no tengan nada que ver con algún partido político, para que toda la ciudadanía, el país, el Estado, fuera todos completamente iguales. Nada de que pertenecer a un solo color y pues ahora sí, no todos somos de un solo partido, entonces mejor que se quedaran los mismos colores o las mismas leyes que hasta ahorita están. Entonces sí sería muy bueno el que se siguiera quedando de esa manera.
0: Y se prevé que pudieran cambiar el color en las estaciones del sistema de transporte metropolitano. Usted dígame, ¿justo? ¿Necesario? En fin, sigamos con temas legislativos. Y es que una iniciativa en la Cámara de Diputados plantea reformar la Ley Federal del Trabajo. Esto para dar hasta 3 días de permiso con goce de sueldo tras la muerte de una mascota. La propuesta exigiría acreditar el fallecimiento mediante un veterinario y aplicaría cuando el animal esté bajo cuidado directo del trabajador. ¿Usted cree que debería reconocerse legalmente este tipo de duelo?
1: Bueno, a mí me parece una buena idea porque pues para muchas personas una mascota no es solo una mascota, es que es más un miembro de la familia. Entonces, pues igual se sienten afectados por cuando esto ocurre, entonces pues sí ocupan un tiempo para digerirlo.
8: Me parece muy bien, ya que los animalitos, hay mucha gente que los vemos como familia. Ya no, ese es un ser viviente y también merece el mismo respeto que una persona.
9: Me parece, de repente puedo pensar que es irrelevante, ¿no? Porque, bueno, hay situaciones peores, familiares, que a lo mejor ameritan, ¿no? Un tiempo así para faltar a trabajar. Sin embargo, sí, hay personas para las cuales los animales pues van mucho más allá.
0: Pero vamos, y hay que ver más allá de este permiso laboral. Y es que la propuesta nos habla sobre los efectos que la pérdida de una mascota puede tener en el bienestar emocional y en el desempeño de las personas. ¿Qué tan necesario sería reconocer este tipo de duelo ante la Ley Federal del Trabajo? Para analizarlo y conocer sus posibles repercusiones, consultamos a Norma Angélica Ortega Andrade, quien es profesora investigadora del área académica de psicología de la Máxima Casa de Estudios.
10: Las mascotas pues juegan un papel importante en la vida de los seres humanos y para muchas personas pues forma parte de su familia esa mascota. Hay mascotas que son de compañía y bueno, las mascotas de alguna manera ayudan a regular nuestras emociones. Un duelo puede volverse complicado cuando la persona no tuvo oportunidad a lo mejor de despedirse de su mascota. Vamos a suponer que lo atropellaron, suponiendo que es un perrito, y entonces fue una pérdida o inesperada, y bueno, pues eso sí puede llegar a ocasionar que la persona, si no logra resolver esa pérdida, adaptarse a su nueva circunstancia, pues entonces sí se puede volver en un duelo complicado que pues indudablemente para las personas que se encuentran en esa circunstancia donde ya pues a veces una pérdida de sueño, a veces te llegan a ausentar de los lugares de trabajo, hay esta sensación de vacío, pues entonces sí es importante que pudieran tener pues esos espacios para poder pasar ese dolor. Y pues sí, va a depender de ese vínculo que haya habido tan estrecho con la mascota, que la persona sí pudiera requerir a lo mejor de ese espacio y que, bueno, pues las organizaciones podrían o las instituciones podrían irlo considerando.
0: Vamos a cambiar de tema, y es que sabemos que en septiembre siempre se caracteriza por los simulacros. En este contexto, la Universidad Autónoma del Estado de Hidalgo pondrá a prueba sus protocolos de emergencia este 18 de septiembre a las 12 del día en sus distintas instalaciones. La meta no solo es evacuar, también se busca medir tiempos de respuesta, por supuesto de coordinación y de capacidad de reacción ante una emergencia, para fortalecer la cultura de la prevención entre la comunidad universitaria. Así lo dio a conocer Guillermo Sayas León, quien es director de Prevención y Protección Universitaria.

0: se realice este simulacro. De hecho, prácticamente como es un simulacro, un ejercicio, deberían de buscar ellos a la comunidad universitaria, como ha pasado con las famosas alarmas, con los pitidos del silbato y hasta con este, con las llamadas de en voz propia de los participantes. Y pues la única llamada es a seguir las indicaciones y a participar en la evacuación y desaforo de los espacios, así como encuentros en los puntos seguros.
1: 15 de septiembre, no podemos dejar de lado las fiestas patrias, y es que también estas fiestas reflejan en el bolsillo algunos impactos, en el bolsillo de las familias. Sabemos que siempre va a encontrarse el momento en el cual gasto tras gasto tras gasto. Estos días, por ejemplo, se estima un gasto promedio de alrededor de 2.990 pesos por familia para las celebraciones, según datos citados por el economista. Entre comida, bebidas, adornos y reuniones, serán parte de los gastos, serán parte de los consumos que estaremos disfrutando a partir del día de hoy.
2: ¿Qué van a comprar para estas fechas patrias hoy?
3: Chalupas, pambazos, tostadas, buñuelos, gelatina, arroz con leche.
4: Pues andamos viendo los puestos, a ver qué apetece mi familia.
5: Es conviviendo con la familia, celebrando ahora sí que a México.
2: ¿Aproximadamente cuánto piensan gastar?
3: Pues unos 3,000 a 5,000 pesos, más o menos.
4: No tengo idea de cuánto me voy a gastar. Porque, por ejemplo, mi niña, si quiere subirse a varios juegos, pues la voy a subir. Algunos, mi familia, si gusta algo de comer, pues igual.
5: Aquí en la feria unos 300, 500 pesos, ya en la cena familiar otros 500 pesos.
2: ¿Dónde van a ver el grito? ¿Aquí en la plaza o en televisión?
3: No, en casa, en casa.
2: ¿Por qué?
3: Porque aquí se junta mucha gente, entonces no hay posibilidades de estar aquí.
4: Traigo mi familia y pues hay mucha gente y no sería conveniente arriesgarlos a alguna situación de que aplasten a mis niños o algo.
5: En televisión.
2: ¿Por qué?
5: Bueno, yo en mi casa tengo un niño pequeño, entonces para no arriesgarlo a la multitud.
1: Pues si ya le estamos acompañando en esta noche mexicana, si usted tiene las chalupas, el pozole, algún platillo tradicional, muy buen provecho y sigue informándose con nosotros, porque justamente en este tenor de las fiestas patrias, pues también son una temporada clave para los comerciantes semifijos y ambulantes, quienes esperan mayor movimiento en las calles, en las plazas y obviamente en las zonas de concentración, con comida típica, adornos, banderas, artículos patrios que forman parte ya de esta oferta. Los vendedores apuestan a que el consumo en estos días represente un repunte en sus ingresos.
2: ¿Cómo ha visto hasta ahora la afluencia de personas aquí en Plaza Juárez?
6: Pues la gente es muy bonita, es la mejor elegancia de México que puede existir, ¿no? En todo el mundo, ¿no?
2: Ahora, ¿nos podría regalar una pequeña invitación para la gente que venga aquí?
6: Pues claro que sí, pueden, más que nada aquí para divertirse y para dar el grito de independencia aquí, pues más que nada con los paisanos pachuqueños aquí, ¿no? Y que viva México.
2: ¿Nos podría contar cuáles son ahorita sus expectativas en torno a estas fechas patrias?
7: Claro, pues nosotros esperamos tener mucha venta como comerciantes. Está muy recurrente, la verdad está pasando mucha gente. Y es temprano, sinceramente, como comerciantes. Ha habido años pasados que la verdad son las 5 de la tarde y apenas va empezando el movimiento. Ahorita empezó como desde la 1 de la tarde y vamos bien, vamos bien. Bueno, pues los invitamos que vengan a distraerse con toda la familia aquí en Plaza Juárez. Pues hay mucha variedad de comida, hay bebidas y de todo tipo de cosas.
1: Hoy aplica, ¿no?, esta noche que nos vestimos de mexicanos siendo mexicanos, y es que hay zarapes, hay sombreros, hay rebozos y por supuesto música mexicana. Esta noche las calles se están llenando de colores y tradiciones para celebrar nuestra identidad. ¿Pero qué significa realmente vestirse de mexicano? Salimos a preguntar qué elementos no pueden faltar en esta noche.
2: En estas fechas patrias, ¿cómo debe ir uno vestido como mexicano?
8: Pues más que nada con algo que nos represente. En este caso, yo me vestí con los colores de la bandera.
9: Pues yo creo que los colores son básicos: verde, blanco y rojo.
2: Aparte, pues, de los colores, ¿qué otros elementos son indispensables en cuanto a

0: la vestimenta?
1: Pues no sé, se podría llevar a cabo lo que vienen siendo la joyería.
2: Pues portar, no sé, un sombrerito. O, por ejemplo, no sé, una camisa como la que yo estoy portando. La verdad es que considero que es un buen, una buena vestimenta, la verdad.
0: ¿Qué comidas no deben hacer falta hoy?
1: No, pues sin duda lo que viene siendo el pozole, las tostadas, las chalupas, los pambazos.
2: Uy, el pozole, hermano, el pozole nunca debe de faltar.
3: Tal vez los chilaquiles, la carnita asada.
0: ¿Qué es lo que más disfruta de estas fechas?
1: Pues todo, en general de lo que viene siendo la comida, la música.
2: Es la cercanía, o sea, el que todos estemos unidos comiendo, el que todos estemos unidos compartiendo, el que todos nos sintamos mexicanos.
3: Que no se pierde la tradición. Y que todo lo haces en familia y te diviertes sanamente.
4: Cambiamos de información, hagamos una pausa en temas patrios. Y es que en entrevista para Suma Noticias, Aarón Enríquez García, secretario nacional de Jóvenes de Morena, habló sobre los programas dirigidos a este sector, su difusión en todo el país y la importancia del trabajo territorial para escuchar y vincular a las juventudes en las 32 entidades.
5: Pues tenemos mucho avance con las juventudes, en verdad que desde que tomamos la dirigencia hemos tratado de hacer un trabajo en territorio de mucha cercanía con los jóvenes. Tenemos activaciones culturales, deportivas, de concientización, como prácticamente se ha manejado la directriz de nuestro movimiento, pero algo que estamos complementando con esta dirigencia nacional que encabeza nuestra presidenta Ariadna Montiel es los campamentos de formación política, en donde agrupamos a las juventudes por circunscripción y ha sido un éxito porque los jóvenes se conocen, ven que no están luchando solo sus realidades en sus estados y que la lucha siempre ha sido en colectivo y sin nada de individualismos.
4: La participación de las juventudes no debería limitarse a eventos o asambleas. Aarón Enríquez García habló sobre los retos para mantener informadas y también para abrir espacios donde su voz tenga peso en la política y en la toma de decisiones.
5: Es muy importante que estemos bien cimentados, bien estructurados con las juventudes, que tengamos representantes de jóvenes, no solo a nivel estatal, sino a nivel distrital, municipal, hasta inclusive seccional, porque debe de haber un trabajo muy organizado en territorio para combatir toda la desinformación que prácticamente está dirigida a las juventudes, a nuestra generación. Entonces, como jóvenes también tenemos que dar esa batalla ideológica en las redes sociales, sí, pero también en territorio, en el casa por casa, porque es una forma también de que las juventudes se den cuenta de la realidad social que existe en México y que si son, quieren ser futuros políticos o ya son políticos, pues lo hagan siempre pensando en el pueblo. Las juventudes solo quieren que sean tomadas en cuenta, que realmente se les dé el valor de participación y que los jóvenes somos muy capaces, nos pueden poner en cualquier lado de toma de decisiones y lo podemos hacer muy bien.
4: ¿Cómo pueden contarnos los documentos sobre nuestro pasado? Esa es la propuesta de Memoria Judicial Mexiquense, que fue presentado en la segunda edición de las Jornadas de Historia en la Máxima Casa de Estudios. La obra recupera 50 piezas del Archivo Histórico del Poder Judicial del Estado de México para acercarnos a los hechos y a los personajes que contribuyeron a forjar su historia.
6: Es un libro conmemorativo realizado por el Bicentenario del Tribunal Superior de Justicia del Estado de México, que reúne 50 documentos emblemáticos del Archivo Histórico del Poder Judicial del Estado de México, que son consideradas como joyas, ¿no? Ya sea por el contenido, los personajes que tiene, algunas cuestiones estéticas, y reúne distintas temáticas y expedientes judiciales que conforman, digamos, la historia de la impartición de justicia en el Estado de México.
7: Tenemos el documento más antiguo de la historia de la minería en la región, en el Distrito Minero de Pachuca. Además es el documento más antiguo de los archivos históricos de los poderes judiciales de todo el país.
6: Pues están documentos relacionados con Benito Juárez, están documentos relacionados con Miguel Hidalgo, los primeros peritajes que se realizaron para determinar si una muerte había sido un suicidio, un accidente o un homicidio.
7: El archivo que está esperando a los historiadores, esperando a los periodistas, a los reporteros, porque hay muchas historias, historias de vida. Nosotros tenemos expedientes desde la época virreinal, pero también hasta el siglo XX.
4: Es momento de divulgación de la ciencia. Esta noche en Sinapsis, la doctora María Luisa Escamilla Gutiérrez nos habla sobre las barreras para la detección del cáncer en mujeres.

México, el cáncer de mama y cervicouterino son la principal causa de cáncer en mujeres, representando cerca del 25% de los diagnósticos, con mayor incidencia en los estados del norte. A pesar de que la detección temprana puede salvar vidas, muchas mujeres continúan siendo diagnosticadas en etapas avanzadas, lo que evidencia que el problema no solo es médico, sino también social y cultural. Las barreras más comunes incluyen la desinformación, los mitos y tabúes, el miedo, el estigma, pudor y la falta de cultura preventiva, lo que provoca retrasos en los chequeos médicos. Además, factores relacionados con los hábitos de vida, como menor práctica de la lactancia materna, tabaquismo, alimentación poco saludable y sedentarismo, contribuyen al riesgo de desarrollar la enfermedad. Si bien los avances tecnológicos han permitido diagnósticos más precisos y tratamientos más eficaces, estos beneficios no siempre se encuentran al alcance de todas las mujeres. Por ello, superar las barreras socioculturales es tan importante como los avances médicos. Fortalecer la educación en salud, promover la autoexploración y el conocimiento del cuerpo, impulsar campañas comunitarias y normalizar la prevención son pasos fundamentales. Cada mujer que recibe información y atención oportuna no solo tiene la oportunidad de prolongar y mejorar su vida, sino también de convertirse en un ejemplo que inspire a otras a cuidar su salud y tomar decisiones preventivas a tiempo, construyendo así una sociedad más consciente y saludable. Te invito a que conozcas más investigaciones como esta que se realizan en la Universidad Autónoma del Estado de Hidalgo por el Cuerpo Académico Evaluación e Intervención Transdisciplinaria del Proceso Salud-Enfermedad. Gracias por tu atención. Hasta la próxima.

0: Y bueno, pues sí, mucha noche mexicana, muchas banderas, mucha música y el tradicional grito. ¿Pero qué tanto sabemos realmente de nuestra independencia? Salimos a las calles para poner a prueba los conocimientos de la ciudadanía y un dato que puede sorprenderte, y es que Guadalupe Victoria, por ejemplo, el primer presidente de México, en realidad no se llamaba así. Su nombre era José Miguel Fernández y Félix. Ahora vamos a saber qué tanto conocen los hidalguenses y recuerdan de nuestra historia.
1: ¿Qué se conmemora el 15 de septiembre?
2: La independencia de México, ¿no?
3: La independencia.
4: El Día de México.
1: Oficialmente, ¿en qué fecha y en qué año se dio la independencia?
2: Fue en 1800... No me acuerdo. Sí.
4: Eso sí, no sé contestarle. ¿En qué año tú?
1: ¿Quién es el padre de la patria?
2: Uy. Benito Juárez, ¿no? ¿Sí? ¿Sí, sí o no?
4: Benito, ¿no? El día de... Miguel Hidalgo de la Revolución Mexicana, ¿no?
1: ¿Podrías decir el nombre de tres figuras claves de la independencia?
2: Pueden ser... Pues igual... Miguel Hidalgo... Benito Juárez... Sí, también, ¿no?
5: Tilla... José María Morelos y Pavón... Doña José Fortín de Domínguez... Y Miguel Domínguez...
4: Igual, ahorita no se me viene cuál, don.
0: Cambiamos de tema, y es que la Suprema Corte avaló que quien cuente con una autorización individual para el consumo lúdico de cannabis puede utilizarla también en la preparación de alimentos. Ojo, esto no significa una legalización general. Los productos son exclusivamente para autoconsumo y siguen prohibidas su venta, distribución o entrega a terceros. ¿Usted está de acuerdo con esta decisión?
1: ¿Estás de acuerdo con esta nueva regulación sobre el consumo doméstico de marihuana?
6: Pues la verdad es que sí, prefiero que sea regularizado.
7: Considero que sí, digo, al final del día es algo que se ve cada vez con mayor normalidad.
1: ¿Consideras que aun a pesar de las regularizaciones estos productos pueden caer de alguna forma u otra en manos de menores de edad?
7: Considero que sí, pero a la vez no.
6: Van a tener que trabajar mucho en eso porque va a ser muy, muy fácil que los niños lo puedan confundir. A lo mejor tendrán que cambiar el empaque.
1: ¿Es que las autoridades puedan o tengan la capacidad, mejor dicho, de regular el consumo de esto?
0: Luisa Huertas, ganadora del premio Ariel a Mejor Actriz, estuvo presente en la Feria Universitaria del Libro. Te compartimos lo que nos dijo.
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10: Campanas, música, fuegos artificiales y un ¡Viva México! Que se escucha en todo el país. Pero, ¿alguna vez te has preguntado cómo una ceremonia histórica terminó convirtiéndose en una de las celebraciones más importantes de México? Para entenderlo, tenemos que regresar al 16 de septiembre de 1810. De acuerdo con el Instituto Nacional de Estudios Históricos de las Revoluciones de México, Ese día comenzó el movimiento de independencia encabezado por Miguel Hidalgo. Con el paso de los años, el acontecimiento histórico se convirtió también en una tradición cívica y cultural.

0: Y aunque actualmente relacionamos inmediatamente el grito con la noche del 15, el acontecimiento histórico ocurrió durante la madrugada del 16 de septiembre de 1810. Otro momento fundamental llegó 11 años después, el 27 de septiembre de 1821, cuando se consumó la independencia de México. Por eso, cuando escuchemos un Viva México durante estas fiestas, detrás de esa expresión hay más de 2 siglos de historia, transformaciones y tradiciones. La próxima vez que
1: tenemos más información para ustedes. Comer solos ya no es necesariamente sinónimo de estar solos. El solo dining gana espacio como una nueva forma de disfrutar los alimentos, convertir la comida en un momento especial, sobre todo personal, y para muchos disfrutar de su propia compañía. Ese es un reporte Suma de Frida Morales.
2: Las nuevas generaciones han optado por realizar actividades en solitario, hecho que llevó al crecimiento del concepto solo dining.
3: El solo dining es la decisión, es una nueva tendencia, es la decisión de acudir a un restaurante, cafetería o experiencia gastronómica por elección. Podemos considerar que es un cambio cultural muy importante que pasa de esa parte de ¡ay, qué pena comer solo! A puedo regalarme una experiencia sin esperar que alguien me acompañe.
2: Esta experiencia forma parte de nuevas formas que tienen las personas para relacionarse en la actualidad.
3: Más que vincularlo con la soledad, más bien podríamos decir como una autonomía de consumo.
2: Actualmente existen diversos tipos de consumidores y aunque la tendencia va en crecimiento, en México la vida familiar permea en la población. ¿Y tú comes solo o prefieres hacerlo en compañía?
4: Usualmente como en mi casa, solamente cuando salgo con amigos o con mi pareja, es cuando ocasionalmente salgo a comer a restaurantes, pero por lo regular comida que hago en mi casa.
5: Pues más práctico y viene siendo lo mismo, pero comer fuera pues ya es más comodidad, ¿no?
6: Yo comer solo no, por lo general siempre salgo con mi pareja a comer. Como yo trabajo fuera, la verdad es que pues estoy mucho tiempo solo. Entonces, pues cuando vengo aquí, pues lo que quiero es convivir y estar con ella.
2: Esta tendencia va a la alza, por lo que el sector empresarial debe tomar en cuenta que cada día más personas buscarán experiencias en solitario.
3: La gente ha comido sola siempre. O sea, cuando vamos de viaje, los trabajadores, los estudiantes, las personas que viven solas. O sea, siempre ha sido. O sea, no es el acto de comer solo lo nuevo, más bien lo nuevo es la resignificación o simbolismo cultural y comercial de hacerlo.
2: Con imágenes de Rodrigo Estrada y Eric Vadillo, reportó para Suma Noticias Frida Morales.
1: El cine mexicano llega a la Universidad Autónoma del Estado de Hidalgo y a Suma TV. En el marco de la edición 68 de los premios Ariel, estos espacios serán una ventana para conocer las películas y producciones nominadas, así como las historias y el talento que dan vida a una de las principales fiestas del cine nacional. Es Salomón Morales, subdirector de programación de Suma TV.
7: Pues, primero habría que poner en contexto que tenemos una colaboración muy estrecha con la Academia Mexicana de Artes y Ciencias Cinematográficas, ya desde hace algún tiempo, y ello nos hace estar presentes en todo el recorrido que se hace desde el anuncio de los nominados, luego el encuentro de nominados, la ceremonia, y en ese transcurso ocurre un ciclo que se llama Rumbo al Ariel, que es justamente la posibilidad de hacer llegar los cortometrajes nominados en las categorías de animación, ficción y documental al público. Pues puede esperar tres noches extraordinarias de disfrutar de un excelente cine. Comenzamos el día 23 de septiembre, miércoles 23 de septiembre, con los nominados en la categoría de animación. Y justamente quisimos comenzar con esa categoría porque es una categoría muy interesante, muy relevante. Todos los cortos están hechos con distintas técnicas de animación. Luego el jueves 24 nos vamos con los cortometrajes de documental, que eso es completamente realmente están dedicados al mundo de lo real, digamos, pero no por ello dejan de tener historias interesantes. Y el viernes cerramos con los cortometrajes de ficción, que por supuesto también nos llevan a recorrer distintos mundos, distintos universos, distintas visiones de nuestro México. Todos los cortometrajes son de una extraordinaria realización. Y bueno, pues ello habla del excelente estado de la cinematografía nacional y que vale la pena.

0: La primera actriz y ganadora del Ariel, Luisa Huertas, presentó en la Full 2026 su libro Volar con los pies en la tierra. Durante el encuentro compartió reflexiones personales sobre su trayectoria, el fomento a la lectura, el pensamiento crítico y el valor de la voz humana como herramienta para comunicar y transformar.
1: Pues un acto muy importante, veo que es una feria enorme. Yo sé que tiene un prestigio a nivel nacional e internacional, así que me siento muy honrada por la invitación. Yo creo que el título del libro que vine a presentar, que es Volar con los pies en la tierra, en buena parte dice eso. La lectura nos permite conocer países, comidas, personas, emociones, sensaciones, y no todo está en la imagen, no todo está en las redes. Les aseguro que en los libros van a encontrar un gran alimento para su ser, como personas, como participantes de una era difícil del mundo, pero es un mundo que ustedes van a tener que gobernar en poco tiempo. Así que yo les digo, vuelen con los pies en la tierra, lean.
0: Volar con los pies en la tierra reúne las memorias, experiencias y aprendizajes que han marcado la vida de Luisa Huertas. A través de sus páginas, la autora recorre su camino personal y artístico, además de reflexionar sobre el teatro, la lectura, la palabra y el poder de la voz para comunicar, crear conciencia y transformar.
1: El libro no pretende más que dar una guía muy modesta para las personas que ejercitan la lectura en voz alta para otras personas. Pero también trae una breve introducción a la técnica vocal para conocer la importancia de la respiración natural con la que nacemos todos los seres humanos. Así que aproveché para dar esas herramientas y para hablar de la importancia de la lectura, del silencio y del ser humano que nos escucha y de la importancia de aprender a escuchar otra vez. Espero que el año próximo sea el 40 aniversario de la feria y que esperemos otros 40 años mínimo.
0: Cada pueblo guarda historias que merecen ser contadas y preservadas. San Juan Solís tiene en sus calles, en su gente y en sus tradiciones una memoria que hoy se convierte en libro, en un esfuerzo por mantener vivas sus raíces y su identidad. Este es un reporte suma de Gonzalo González.
2: El pasado 10 de septiembre, en el marco de la edición 39 de la Feria Universitaria del Libro, se presentó la obra San Juan Solís, entre el estoicismo, la resistencia y la obstinación, un texto escrito por Adolfo Ángeles López, mejor conocido en la localidad de San Juan Solís como El Profesor. Pero en palabras de su autor, ¿cómo surgió la idea de retratar la identidad, historia y cultura de esta comunidad del Valle del Mezquital?
3: La idea empezó en 1999, aunque originalmente estaba pensada en hablar de la música de la comunidad, porque hay mucha producción musical en el pueblo, hay muchos músicos, pero a raíz de pues las necesidades que se van dando de tipo social, a partir del 2023 cambié la ruta y empecé a abarcar más aspectos de la comunidad. Es una génesis de una comunidad típica del Valle del Mezquital, desde la época arcaica, pasando por el periodo clásico, el posclásico, hasta la época contemporánea, hasta 2022.
2: Aunque el proyecto se concibió hace casi 3 décadas, el objetivo principal del profesor Adolfo siempre fue claro.
3: La principal necesidad es de saber de dónde venimos, saber nuestras raíces, nuestro origen, porque yo noto que las personas que causan más daño a la sociedad se avergüenzan de su familia, de su comunidad, y por eso, como no tienen nada de qué sentirse orgullosos, son capaces de dañar a terceros, y yo no quiero que pase eso con mi gente. Por eso digo, rescatar lo que somos para que eso se convierta en la raíz firme y sostenga lo que vamos a hacer en el futuro.
2: Actualmente, la obra ya se distribuye en las escuelas de San Juan Solís. Con gran aceptación, la comunidad apoya para que más lectores descubran su historia.
3: El resto de la comunidad precisamente me está apoyando en ese sentido, que lo van, vamos a decirlo, comprando, aunque es para recuperar un poco la inversión. Y pues yo creo que sí hay bastante apoyo en la comunidad, tiene muy buena aceptación y espero que la siga teniendo.
2: Más que un relato, el autor busca reivindicar el orgullo de su gente. En sus propias palabras, esto es lo que verdaderamente representa San Juan Solís.
3: Es un pueblo típico del Valle del Mezquital, de pocos habitantes, pero que ya tiene sembrada la espinita de evolucionar, que ya no se está conformando con ser del montón. Desde luego que no podemos generalizar, pero sí hay una parte importante de la sociedad que ya no se va a conformar con ser como la mayoría, sino ir un poco más allá.
2: Con imágenes de Eric Vadillo, Rodrigo Estrada y Alberto Ángeles, para Suma Noticias, Gonzalo González.

0: Nos acercamos ya a un momento cumbre de esta noche, de esta tradicional noche mexicana, y por supuesto te invito para que lo hagas con mucha responsabilidad, con un sentido de pertenencia importante, porque si bien es cierto, aún hay muchas cosas que debemos de cambiar y mejorar en nuestro entorno, también es importante reconocer en dónde estamos y lo que estamos haciendo como personas para mejorar esta situación. Si hoy gritas Viva México, grítalo desde el corazón y con un compromiso real de que cambiaremos las cosas para que esto vaya mejor desde lo interno, desde lo cercano, hasta llegar a las altas esferas. Recuerda también hacerlo de una forma responsable. Personas también se van a encontrar trasladándose en distintos puntos y si vas a tomar, por favor, no manejes. Además, en la zona metropolitana habrá un operativo de alcoholímetro. Recuerda que siempre habrá alguien que te espera en casa y que siempre habrá alguien que espera a alguien más en sus hogares. Que tengas una excelente noche. Disfruta de la noche mexicana. Recuerda que mañana tenemos espacios de información para ti, como es habitual, a las 3 de la tarde y a las 9 de la noche, para que estés en sintonía de la radio y televisión pública con autonomía universitaria. Mientras tanto, muy buena noche. Saludos especiales a Actopan, Huejutla, Pachuca, San Bartolo, Tulancingo, Zimapán y Huichapan. Y recuerda también que sigues disfrutando de nuestra programación a través de la radio y televisión pública con autonomía universitaria. Excelente noche y que viva México.
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0: Las fiestas patrias son para celebrar nuestras tradiciones, reunirnos con la familia y disfrutar de esa festividad. Pero también es importante hacerlo de manera responsable, especialmente cuando se utiliza pirotecnia. Durante estas fechas, los fuegos artificiales forman parte de algunas celebraciones. Sin embargo, su uso puede provocar quemaduras, lesiones, incendios y accidentes si no se manejan con precaución. 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

0: La recomendación principal es disfrutar de las fiestas patrias con responsabilidad. Los fuegos artificiales pueden ser espectaculares y muy divertidos para los seres humanos, pero a los animales les puede causar desde taquicardia, temblores, falta de aire, náuseas, pérdida de control, miedo y hasta la muerte a causa de un infarto. Recuerda que las reacciones pirotécnicas generan chispas, llamas, humo y truenos, y nuestros perros sienten temor, y al huir pueden ser víctimas de accidentes o perderse. 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Por favor, evita usarlos. 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
2: Son las 9:47.

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7: Temperatura 23 grados centígrados.
8: Son las 10:05.

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6: Son las 10:16.

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13: Son las 10 con 30 minutos.

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4: ¿Sabías que la primera vez que se conmemoró el grito de independencia no fue en Palacio Nacional? Fue aquí, en nuestro estado de Hidalgo. La historia nos lleva hasta Huichapan el 16 de septiembre.
5: Que ustedes conocen como el Mije. Mi nombre es Bulmaro Juárez y estoy muy feliz de que nos acompañen esta noche. Pero más feliz me encuentro por compartir este momento y espacio con una gran amiga. ¿Cómo estás, Jocelyn? Muy buenas noches.
6: Muy bien, muchísimas gracias, Bulmaro. Muy buenas noches. Mi nombre es Jocelyn Morales Pliego, soy afromexicana y esta noche es un honor para mí representar a los pueblos, comunidades y personas afromexicanas en esta ceremonia. Muy buenas noches a todas las personas que nos acompañan desde sus hogares.
5: Y desde el corazón de nuestra patria, aquí en Palacio Nacional, por primera vez en la historia de México, a nombre de los pueblos originarios, de mis hermanas y hermanos afromexicanos, les damos la más cordial bienvenida a esta transmisión especial del Grito de Independencia.
6: Esta noche nos encontramos a unos pasos del Zócalo de la Ciudad de México, este lugar en el que cada año nos reunimos para abrazarnos y celebrar que México es nuestro.
5: Y estamos muy cerca del Templo Mayor. Ese abuelo de Tezontli basalto que se levanta con orgullo para recordarnos quiénes somos, Jocelyn, de dónde venimos y por qué hemos defendido tanto nuestra independencia y sobre todo nuestra soberanía.
6: Es en este sitio donde la historia de México parece resumirse en unas cuadras. Es más fácil observar cómo desde antes de 1521 aquí ya había una patria. Y esta noche, convocados por la primera presidenta de México, nos reunimos en torno a la patria.
5: Porque algo muy importante que no debemos olvidar es que aquí nadie vino a descubrirnos. Aquí ya existían pueblos, comunidades, ya había un México antes y por eso, amigas y amigos, nadie logró conquistarnos.
6: Es esta, nuestra antigua nación de obsidiana y cacao, en la que mujeres y hombres encontraron en la naturaleza una aliada para curar los males del alma y el cuerpo.
5: En la milpa, una gran variedad para alimentar a sus seres queridos. Y en el papel amate, una voz para seguir escribiendo la historia de sus ancestros.
6: Por eso, esta noche nos llena de orgullo reconocer que aunque los invasores intentaron silenciar nuestras lenguas, apagar las costumbres y perseguir las tradiciones, los pueblos originarios defendieron la identidad de nuestro país.
5: Porque sus saberes no llegaron a nosotros por casualidad, sino por un acto de resistencia que dio origen a nuestra soberanía.
6: Esta noche celebramos que la independencia buscó afirmar que el poder no reside en una corona, sino en el pueblo que habitaba y trabajaba esta tierra.
5: No obstante, pocas veces reconocemos al pueblo mismo por la independencia y olvidamos a nuestros héroes y heroínas que también fueron aquellas personas que vivían apenas con lo necesario.
6: Aquellos que no conocían los campos de batalla, sino los de siembra, y cuyas manos no sabían empuñar armas de fuego, sino instrumentos de labranza.
5: Los que con machetes, palos, piedras y herramientas salieron a buscar y a defender lo que siempre se les negó, la dignidad y la soberanía.
6: Por eso, no debemos olvidar que entre los indígenas que participaron en el movimiento insurgente se encuentra Pedro Ascencio Alquiciras, indígena del sur, compañero de lucha de Vicente Guerrero. Por cierto, el primer presidente afromexicano de la América Mexicana.
5: Querida amiga, amigas y amigos, es tiempo de mujeres. Y no podemos dejar de mencionar a la admirable Manuela Medina, conocida como la Capitana, quien luchó en el ejército del Gran Morelos.
6: Incluso los mismos insurgentes reconocían que la independencia sin el pueblo no era posible.
5: Miguel Hidalgo, quien era hablante del Ñañú, la lengua otomí que todos conocemos. Promovió en su parroquia la unidad entre todas y todos los feligreses sin distingos, entendiendo que la libertad no puede existir sin fraternidad y la patria sin unidad.
6: Y Morelos, el cura de Carácuaro, el que defendió los sentimientos de la nación, que el purépecha, el mexica, el maya, el mixteco, el otomí, el mestizo y el criollo, todos somos iguales ante la ley. Es decir, todas y todos somos mexicanos y juntos constituimos la soberanía de nuestro país.
5: Y como México se escribe con M de migrante, ahora nos enlazamos con Tzitziki Félix, hermana migrante que vive en Los Ángeles, California. Nachuri Shaki Tzitziki, te saludo en purépecha, la lengua de tus abuelos.
2: Nachuri Shaki, muy buenas noches, México. Buenas noches, Jocelyn Bulmaro. Desde mi alma purépecha y desde estas tierras, donde casi 40 millones de corazones laten y florecen al son de nuestras fiestas patrias, es un verdadero honor y un privilegio el poder compartir esta histórica transmisión. Es una noche que une legados, grandeza, voluntades y esperanza. Al escuchar el tañer de la campana, lo cual reafirma el origen de nuestra independencia nacional. En breve, la presidenta de México, Claudia Sheinbaum Pardo, y su esposo, el doctor Jesús María Tarriba Unger, rendirán la guardia de honor ante el cuadro de Margarita Maza. Por cierto, primera embajadora histórica de la República ante la Casa Blanca.

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0: el grito de independencia y del nacimiento de la defensa de nuestra soberanía.
1: Celebración encabezada por la primera presidenta de México, la doctora Claudia Sheinbaum Pardo. Por eso, esta noche no solo miramos hacia los balcones de Palacio Nacional, también miramos hacia la raíz más profunda que habita nuestra tierra, hacia los pueblos que la defendieron y que hasta el día de hoy siguen sosteniendo la memoria de nuestro país. A ellos les decimos:
0: porque la soberanía comienza cuando un pueblo defiende sus lenguas, su cultura, su tradición, su memoria y su dignidad. Y hoy gritemos todas y todos en nuestras lenguas originarias: Jugyat niduk ichit nashkaft, Jugyat niduk ichit hujmugug, Jugyat nuvim.
1: Y como dijo la presidenta, vivan los pueblos indígenas y afromexicanos, vivan nuestras hermanas y hermanos migrantes, viva la unidad entre todos los mexicanos, viva México. Con el ánimo transformado por esta histórica ceremonia, a nombre de los pueblos originarios y los pueblos afromexicanos, mi compañero Bulmaro y su servidora, les damos las gracias por el honor de haber conducido esta ceremonia del grito de independencia y defensa de nuestra soberanía. Ceremonia encabezada por la presidenta de todas y todos los mexicanos, la doctora Claudia Sheinbaum Pardo. De corazón, muchísimas gracias. Muy buenas noches a todos.
0: Dios cujuy, Jocelyn. Dios cujuy, Hujmugovich. Hanabiahtum.
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3: Campanas, música, fuegos artificiales y un ¡Viva México! Que se escucha en todo el país. Pero, ¿alguna vez te has preguntado cómo una ceremonia histórica terminó convirtiéndose en una de las celebraciones más importantes de México? Para entenderlo, tenemos que regresar al 16 de septiembre de 1810. De acuerdo con el Instituto Nacional de Estudios Históricos de las Revoluciones de México, ese día comenzó el movimiento de independencia encabezado por Miguel Hidalgo. Con el paso de los años, el acontecimiento histórico se convirtió también en una tradición cívica y cultural. Y aunque actualmente relacionamos inmediatamente el grito con la noche del 15, el acontecimiento histórico ocurrió durante la madrugada del 16 de septiembre de 1810. Otro momento fundamental llegó 11 años después, el 27 de septiembre de 1821, cuando se consumó la independencia de México. Por eso, cuando escuchemos un ¡Viva México! Durante estas fiestas, detrás de esa expresión hay más de 2 siglos de historia, transformaciones y tradiciones. La próxima vez que escuches las campanas y el tradicional grito, recuerda que no solamente estás escuchando una celebración, también estás siendo parte de una tradición que nos conecta con nuestra historia.
4: Temperatura 22 grados centígrados.
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6: Son las 11 con 18 minutos.

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2: Son las 11:25.

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9: Son las 11 con 40 minutos.

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7: Son las 11:54.

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9: Septiembre es el mes perfecto para celebrar lo que nos hace mexicanos, y una de las mejores maneras de hacerlo es conociendo nuestro propio país. Hoy te proponemos viajar por México a través de su historia, sus pueblos y sus tradiciones. México cuenta con una enorme diversidad de destinos turísticos y culturales. Entre ellos se encuentran los llamados pueblos mágicos, localidades que destacan por sus símbolos, leyendas, historia, tradiciones y atractivos culturales y naturales. Y hablando de historia, uno de los lugares más representativos durante septiembre es Dolores Hidalgo, Guanajuato, considerado la cuna de la gesta de independencia. Ahí se encuentran sitios como la parroquia de Nuestra Señora de los Dolores, el Museo de la Independencia y la Casa de Hidalgo.

Pero Hidalgo también tiene mucho que ofrecer. Entre sus pueblos mágicos se encuentran Huasca de Ocampo, Huichapan, Mineral del Chico, Real del Monte, Tecozautla y Zimapán. Así que quizá este mes no necesitamos ir tan lejos. A veces tenemos historia, paisajes, gastronomía y tradiciones extraordinarias mucho más cerca de lo que imaginamos. Este septiembre celebra a México conociéndolo, porque viajar también es descubrir nuestra propia historia y valorar todo aquello que nos hace únicos.

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1: Son las 12:20.

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4: Son las 12 con 43 minutos.

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4: Temperatura 21 grados centígrados.
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5: Es la 1:02.
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0: Les saludamos con gusto en este espacio de diálogo y entrevista interlocución, el cual generamos desde Suma Radio Pachuca a través del 99.7 FM. Este día también saludo a los auditorios de las 7 estaciones que conforman este sistema universitario de medios autónomos en Suma Radio Actopan en el Valle del Mezquital en la frecuencia 102.1 FM. También en la Huasteca Hidalguense, en Suma Radio Huijutla, en San Bartolo Tutotepec, que comparten en 99.7 y en el 103.7 Suma Radio Huichapan. Asimismo, en la frecuencia 91.1 en Suma Radio Tulancingo y en Suma Radio Zimapán en el 99.5. Al micrófono le saluda Paola Juárez y hoy me acompaña el doctor Enrique Atilano, coordinador de la maestría en Historia de la Universidad Autónoma del Estado de Hidalgo, para hablar acerca de un tema muy importante y que queda perfecto para este día, como es la historia y las fiestas patrias. Bienvenido.
1: ¿Qué tal, Paola? Muy buenos días, muchísimas gracias y todo un honor acompañarte a ti aquí en tu espacio de trabajo y escuchar las noticias que vamos a platicar, la información que estaremos dialogando ahorita.
0: Y para iniciar, doctor, pues vamos a hablar acerca de los mitos y realidades de la historia de México. ¿Cuáles son los mitos más comunes sobre la independencia en la historia moderna?
1: Fíjate que uno de los asuntos importantes que tenemos que considerar es, para el caso de la historia, es si se conmemora, si se recuerda o más bien se mantiene esta situación colectiva de la fiesta patria. Es curioso porque ya desde el segundo año de iniciada el movimiento independentista, 1812, tenemos nuestras primeras celebraciones cívicas, pero hay que recordar que este movimiento empezó siendo una respuesta hacia los tratamientos de la tierra que se estaban haciendo en México de manera general y sobre todo la carga religiosa. Por eso es que no es nada descabellado pensar que un cura, como lo fue Miguel Hidalgo, haya iniciado este proceso de protesta, y a raíz de ello más bien se va a pensar en construir este grito de dolores, pues ya después en un sentimiento de identidad o nación. Entonces, terminaría diciéndote que es un proceso que se va construyendo a beneficio, pues, de quienes estamos tratando de evocar o conmemorar el grito de la independencia.
0: Y algo que también me llama mucho la atención es esto que conocemos como la historia oficial, que vimos cuando estábamos pequeños, pequeñas, y que ahora pues nos cambian todo el panorama, ¿no? Totalmente. ¿Por qué pasa esto?
1: Mira, lo acabas de decir muy bien, la historia oficial siempre se va a encargar de crear en un primer momento la memoria. Y esta memoria siempre va a tener un eco de manera colectiva para que pase un proceso educativo. A lo mejor recordarás que en la primaria, secundaria, solamente se te decían quiénes eran los primeros personajes que llevaban a cabo esta conjura o esta rebelión independentista de insurgentes, ¿no? Miguel Hidalgo, Aldama, Allende, Guerrero, la Corregidora. Pero pareciera ser que nada más era como una reunión de amigos en donde se estaba congeniando algo, pero no te decían qué. Cada uno de los poderes de gobernación que se van a tener van a generar distintos intereses sobre por qué la independencia es un hito para la memoria nacional. Y esto es porque es el grito de independencia el primer episodio moderno de la identidad mexicana. Pero es curioso porque en el contexto de estos colegas de Hidalgo y compañía no había un sentimiento, que ese es otro de los grandes mitos, no había un sentimiento de identidad mexicana, porque todavía no se estaba construyendo esa noción unificadora. De allí que posteriormente se irán creando otros episodios que irán alimentando pues todo este gran suceso llamado Grito de Independencia.
0: Y también pues en la actualidad podemos conocer pues otro tipo de personajes y nombres, ¿no? Uh-huh. Que van apareciendo uh-huh. y que pues precisamente uh-huh. cuando íbamos en la primaria uh-huh. pues no los conocíamos sí. y ahora pues salen diferentes nombres, ¿no?
1: Sí, fíjate que ahí acabas de dar otro ejemplo muy, muy claro. Tú has de estar muy pequeña, pero en el 2010, cuando fueron las celebraciones del centenario y del bicentenario, el partido y la gobernación presidencial de ese momento, bajo Calderón, si mal no recuerdo, toda la conjura de héroes nacionales que se estaban realizando eran totalmente distintos a los que veníamos recordando, vuelvo a lo mismo, Hidalgo, todos los gritos que hace presidencial, sino que ahora agregaron virreyes, condes, marqueses, que en su momento se vieron representados en estas monedas de 5 pesos o de 10 pesos. Entonces, personajes que no habíamos conocido en la historia nacional, ¿no? Entonces, obviamente, eso quiere decir que quien está en el gobierno, quien está en el poder, va a gestionar esta memoria nacional y va a construir su propio grito o su propio proceso de grito de independencia.
0: Y también algo que he leído últimamente uh-huh. es la aparición de varias mujeres y también algunos hombres que uh-huh. participaban como espías. Uh-huh. Eso tampoco uh-huh. es algo que conocí hasta sí. hace poco.
1: Claro que sí. Fíjate que eso es muy, muy interesante porque a raíz de la consolidación de las líneas metodológicas de historia de género, historia de colonial, historia de las del imaginario y de las identidades, vamos viendo que esta situación heteropatriarcal, que también está muy marcada a veces en la historia nacional o en la historia patria, están conformadas por un sinfín de mujeres, de niños, de personas que a pie no tenían en su momento una identidad dentro del proceso de la historia grande y que hoy poco a poco se van generando. Y efectivamente esta figura del espionaje, de la conjura, del chisme, es lo que alimenta un poco a poco la vida cotidiana de un proceso histórico.
0: Y afortunadamente pues ya podemos conocer más nombres, más personajes, que no solamente es lo que uh-huh. nos enseñaron cuando uh-huh. estábamos pequeños uh-huh. y se está ampliando pues más este panorama para conocer pues todos los personajes que participaron en uh-huh. esta lucha de independencia. Uh-huh. Y ahora bien, cambiando un poquito el uh-huh. orden de nuestras ideas, nos vamos al estado de Hidalgo. ¿Qué papel jugó la zona actual del estado en el proceso de independencia?
1: Fíjate que es interesante esto porque desde inicio sería en primer lugar quitarle el nombre del estado Hidalgo, ¿no? Porque no se llamaba Hidalgo, como si lo estuviéramos haciendo en Cuernavaca, no se llamaba Morelos en su momento. ¿Pero qué significó? Bueno, las zonas de las que hoy forman Apan, Tepeapulco, Tulancingo, Tula, Pachuca, Huichapan, Zimapán, Actopan, en cierta manera tuvieron una recepción muy rápida del grito de independencia de Dolores, porque si bien está esta situación del grito de la madrugada del 16 de septiembre, para el 30, sobre todo en la zona de Apan, ya se empezaban a realizar los primeros movimientos independentistas o insurgentes en ese sentido. Pero lo importante es que hay que destacar la participación, sobre todo de haciendas pulqueras, el cultivo del maguey y el aguamiel y la presencia de la plata, que va a ser uno de los factores importantes por los cuales Hidalgo, ya el estado de Hidalgo, se va a posicionar, porque va a ser el que a través de la plata va a administrar diferentes movimientos de caudillos como Morelos y otros participantes después del movimiento hecho por Hidalgo.
0: Y una zona que también en donde se habla mucho de este movimiento de la independencia uh-huh. es en Huichapan. ¿Qué pasó aquí?
1: Pues ahí en Huichapan tenemos el primer grito nacional identificado o en registro que queda, ¿no? Tenemos las fechas de 1812, si mal no recuerdo, en donde se instaura la primera representación cívica de lo que Miguel Hidalgo había realizado. Y de hecho, unos años después, con el Segundo Imperio, que va a traer Maximiliano de Habsburgo, él va a recordar en su primer acto cívico de la independencia la importancia de Huichapan para configurar el discurso, sí, imperial, pero sobre todo patriótico, que en ese momento la nación mexicana requería.
0: Y ahora bien, doctor, ¿existen algunos documentos o archivos locales sobre cómo vivió la población la transición política en esta época?
1: Sí, claro que sí. Tenemos en principal los archivos locales aquí del estado. Sobre todo, siempre recordemos los archivos jurídicos, cívicos, pero creo que el gran conservación de memoria escrita del pasado de nuestro México, pues es el Archivo General de la Nación, que se encuentra en Ciudad de México, ¿no? Entonces, dentro de las galeras que corresponden a el periodo novohispano, porque recordemos que aunque estemos hablando de 1809,

0: nuestro pasado. Y ahora regresando aquí a Pachuca, uh-huh, y pues a Mineral de la Reforma y la zona metropolitana, uh-huh, que ahora conocemos, ¿cómo afectó este conflicto?
1: Ah, bueno, es importante también considerarlo porque en los primeros años, 1808-1809, primero, geográficamente se tienen registradas grandes sequías, como las de hace como 3 años, que si mal no recuerdas, pero la cuestión agrícola, la cuestión minera, estaba bastante descuidada en la atención unitaria de la población, por lo que campesinos, latifundistas, agrónomos, sobre todo toda la sociedad minera de Mineral El Chico de la Reforma, se juntaban para poder empezar a no solamente abaratar los costos y a pedir las cuestiones de herramientas, sino a expandir y a llegar en comunidad la ayuda de otras zonas, de otros estados, pues para poder ir resolviendo esas carencias, porque como somos el paso, uno de los pasos comerciales más importantes hacia la Ciudad de México, pues se veía fracturada esa economía local, esa economía de aquí, de la región, y no se trataba de desviar hacia, por ejemplo, Puebla, lo que hoy es el estado de Morelos o algo por el estilo, pero es importante la participación que ahí sí tuvo todas estas zonas o poblaciones que había mencionado al inicio.
0: Y que muchas veces pues no conocemos todos estos datos hasta que pues los escuchamos como ahorita en radio, uh-huh, uh-huh, o si nos ponemos a investigar en, sí, internet o en algún libro, pues ya podemos conocer estos datos.
1: Sí, totalmente.
0: Pues doctor, es momento de irnos a un muy breve corte promocional, pero ya volvemos con más de esta charla en Interlocución.
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4: Es la 1:17.
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0: Estamos de regreso en Interlocución. Esta tarde nos acompaña el doctor Enrique Atilano, coordinador de la maestría en Historia en la Universidad Autónoma del Estado de Hidalgo, para seguir hablando acerca de las celebraciones y ahora del origen de las fiestas patrias. Y bueno, doctor, continuando con esta charla, ¿desde cuándo y cómo comenzó a celebrarse lo que conocemos como el Grito de Independencia?
1: Claro que sí, Paula. Mira, hubo respuestas cívicas desde el inicio, ¿no? Tenemos esta primera presencia sobre el levantamiento de Hidalgo en primeras fechas, 1812, pero como lo habíamos mencionado antes, el velo religioso con el cual se convocaban a las personas a través de las regiones, de las poblaciones, siempre la figura, por ejemplo, de la iglesia estaba intervenida como eje local de convocatoria. Pero, obviamente, después de ahí, cada estado, cada región empezó a realizar su propia representación del evento. Y obviamente cada uno de los insurgentes o caudillos va también a recrearlo a través de los intereses políticos o económicos que estuvieron defendiendo. Por ejemplo, uno de los importantes y que podríamos decir es ya identidad o empiezan los procesos de identidad mexicana, son las representaciones que José María Morelos y Pavón empezaba a realizar, ¿no? Pero lo mismo pasó con con Iturbide, cuando después de consumada la independencia en 1821 se realiza ese tipo de conmemoraciones. Para el segundo imperio, con Maximiliano de Habsburgo, se hacen ya las gestiones populares, las donde se incluye ferias en donde se empieza a hacer verbena para recordar el evento de 1810 y obviamente la culminación, y que es a lo mejor en donde no todos nosotros tenemos la forma actual que conllevamos estas fiestas de la independencia, es en el periodo porfiriano, ¿no? De Porfirio.

0: Porfirio Díaz, y que obviamente eso se va a consumar ya de manera moderna, pues con el Estado postrevolucionario mexicano, ¿no? Que ahí tendremos también mucho que hablar en cómo se configura a través de la revolución esa identidad independentista, ¿no?
1: Y justamente a ese punto es donde quería llegar. ¿Cómo es que influyó el porfiriato en toda esta consolidación de los símbolos patrios?
0: Claro que sí, mira, y lo acabas de decir con una palabra importante. Toda nación, toda identidad política siempre va a requerir de símbolos. Y desde la configuración de las águilas republicanas, las configuraciones de las banderas, obviamente la elaboración de un himno nacional que se haga toda esta difusión y divulgación para el pueblo. Porfirio Díaz leía muy bien todas estas características y por ello es que en el centenario de la celebración del grito de independencia, él conlleva a la elaboración, por ejemplo, del Ángel de la Independencia, manda a realizar la reunión de los restos de todos los insurgentes. Cabe aclarar que tenemos este otro gran mito que se dice que Porfirio Díaz celebraba la independencia desde el 15 de septiembre porque era su cumpleaños, pero tenemos registros que desde 1840, 1845 ya había esta vinculación, solamente pues que él lo llevó a este mito todavía más elaborado. Pero esa famosa Pax Porfiriana estaba cargada de símbolos para poder ya darle una identidad al pueblo mexicano, ¿no? Entonces pudo conllevar con imagen, con símbolo, con verbena, con toda una estructura política económica para que poco a poco desde el centro de la Ciudad de México hacia donde extendiera su representatividad, toda la sociedad mexicana empezara a saber qué es ese país México, qué se entiende por México, ¿no?
1: Por supuesto, y eso que acabo de mencionar de Porfirio Díaz, pues también es algo que escuchamos muy seguido de, pues es que se festeja porque era su cumpleaños y él lo quiso para que pues cada año todos recordáramos y por eso se celebra el 15, pues es muy importante también hablar acerca de eso. Y ahora bien, ¿de qué manera esta celebración mexicana del mes patrio es diferente a los otros procesos de independencia en América Latina, que sabemos que también pues por estas fechas tienen celebraciones similares?
0: Sí, sí, recordemos que para el siglo XIX, desde inicios del siglo XIX, el efecto ya de configuración nacional de diferentes países en el continente americano se iban realizando de manera como efecto dominó, ¿no? México, Guatemala, Belice, Colombia, Ecuador, Chile, fueron movimientos que se fueron ajustando también a esas demandas de libertad, a esas demandas de identidad nacional, pero sobre todo cuestiones política-económicas en contra de, en ese momento, la corona española, ¿no? Pero ahora bien, si bien es cierto que también cada uno de estos países llevó el efecto de independencia de diferente manera, diplomática, bélica, legislativa, el sentimiento era uno, ¿no? O sea, la capacidad de poder ya conformar una democracia, una república democrática en ese sentido para cada uno de los países y poder poco a poco generar sus oportunidades de conformación como países ya lejos de toda influencia española, ¿no?
1: Y doctor, ya para ir cerrando esta parte de la historia de México, ¿por qué sigue siendo relevante debatir e investigar acerca de la independencia de México?
0: Claro que sí. Hoy en día, por lo menos de los últimos 30 años para acá, los estudios sobre la memoria, sobre la identidad, además sobre el presentismo, nos ha llevado tanto a los historiadores como científicos sociales y estudiosos de las humanidades a recrear que un país, un gobierno siempre está en constante construcción, renovación, pero sobre todo en concientización de su pasado, ¿no? Porque es a raíz de esa concientización y corporalización del pasado que nuestro presente, pues podemos ir haciendo procesos de educación hacia nuestras nuevas generaciones y obviamente pues toda la cuestión de soberanía, integridad, identidad, valores y moralidad, pues las nuevas generaciones lo tendrán. Entonces, más allá de un asunto de política, más allá de un asunto netamente de procesos históricos, pensar o repensar el inicio de la independencia de México, pues es abonar mucho hacia la creación de nuevas memorias mexicanas.
1: Así es, doctor. Y ahora cambiando el orden de nuestras ideas y seguimos hablando de historia también, queremos conocer acerca de la convocatoria que se encuentra activa de la maestría en historia. ¿En qué consiste esta maestría para quienes nos están escuchando en radio y estén interesados?
0: Claro que sí, sobre todo pues a todos los interesados en los estudios de historia y antropología, porque estamos la maestría en historia sale como proyecto de posgrado del área académica de historia y antropología del ICSU y su servidor desde el 2024 está como coordinador. Entonces yo tengo formación historiadora y antropóloga, ¿no? Salgo de la Escuela Nacional de Antropología e Historia, entonces ahora hemos estado fusionando pues estas dos áreas junto con mis colegas de historiadores y antropólogos para la formación de estudiantes que estén interesados, número uno, en la cuestión historiográfica. ¿Qué quiere decir la historiografía? Pues cómo se ha escrito la historia a través del tiempo. La cuestión de la antropología, en el sentido de estudiar las costumbres, tradiciones y procesos cotidianos, no solamente de México, sino a nivel internacional. Y la cuestión de fusión, la antropología histórica, que bueno, ya es un asunto más complejo para cada uno de estos estudios. Ejemplos, historia de las emociones, historia del cuerpo, teoría de la historia. Entonces, esta convocatoria se lanza para que todos aquellos estudiantes de licenciatura que pueden ver en la convocatoria en el micrositio de la maestría en la página de la universidad, continúen con sus procesos de estudios de licenciatura, ¿no?
1: Y también nos podría compartir cuál es la duración y también en qué consiste el plan de estudios.
0: Sí, claro que sí, son 2 años. Y afortunadamente también tenemos el reconocimiento por parte de la Secretaría de Ciencia, Tecnología e Innovación de CECITI y esta nos apertura o nos da la posibilidad de que el estudiante, una vez que hace su proceso de inscripción, de ingreso, tenemos ahorita la convocatoria abierta hasta el 7 de octubre y a partir de ahí, durante el mes de octubre y noviembre, hay un proceso de entrevista, un proceso de entrega de protocolo y evaluación de ese protocolo de investigación y al final un curso de homologación en donde el estudiante va a recibir pues una especie de formación general para que, como aceptamos historiadores, antropólogos o a carreras afines a las ciencias sociales y humanidades, pues todos comulguen con la formación o los objetivos de la maestría. Y esa maestría tiene duración de 2 años y está reconocida en el Sistema Nacional de Posgrados de CECITI.
1: Muy completo, se escucha todo esto, situación de la maestría. Y para quienes nos están escuchando, ¿a dónde se pueden comunicar los interesados? ¿Dónde pueden encontrar más de la convocatoria?
0: Sí, la convocatoria está en el micrositio de la página de la Universidad Autónoma del Estado de México. En concreto, ustedes ponen en su buscador maestría en historia UAH, sale el micrositio y ustedes van a encontrar ahí en la sección del proceso de selección un infograma en donde están correos, por ejemplo, el de su servidor, jose-atilano@uaeh.edu.mx, o el correo de la maestría, maestría-historia@uaeh.edu.mx. Ahí pueden mandarme un correo para cualquier duda, o se les comparta el link, el enlace de la universidad, del micrositio de la historia, y ellos ya con mayor calma puedan revisar los requisitos de la convocatoria.
1: Pues ahí tienen los medios de contacto para quienes están interesadas o interesados en ser parte de esta maestría. Y para finalizar con esta charla, doctor, ¿algún mensaje que le gustaría compartir con nuestra audiencia?
0: No, muchísimas gracias, la oportunidad de el espacio y poder llegar a cada uno de tus oyentes, de tus escuchas, y animarlos a que este estudio, esta especialización de la historia, pues siempre es una historia viva, una historia que parte desde el cuerpo, de los imaginarios, de las identidades, y que cualquier tema que ustedes estén interesados, por lo menos aquí en el Instituto de Ciencias Sociales y Humanidades de la Universidad Autónoma del Estado de Hidalgo, tendrán, ya sea en la licenciatura en Historia, en Antropología Social o en la misma maestría, oportunidades de encauzar esas inquietudes y generar un proceso académico interesante.
1: Pues muchas gracias por su tiempo, doctor Enrique Atilano, coordinador de la maestría en Historia en la Universidad Autónoma del Estado de Hidalgo. Y de esta manera nos despedimos de esta emisión de interlocución, agradeciendo a operadoras y operadores que hacen posible que esta señal pueda llegar hasta Actopan, Huejutla, Huichapan, San Bartolo, Tututepec, Tulancingo, Zimapán y, por supuesto, aquí en la capital del estado, en Pachuca de Soto. También agradezco esta tarde en los controles a Edgar Santos y Víctor Sony. Del micrófono se despide Paola Juárez, hasta una próxima emisión.
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6: Es la 1:33.

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1: Es la 1:47.

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6: Temperatura, 20 grados centígrados.
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7: Son las 2:05.

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1: Son las 2:19.

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4: Son las 2:37.

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1: Yo creo en muchas cosas que no he visto. Y ustedes también, lo sé. No se puede negar la existencia de algo palpado, por más etéreo que sea. No hace falta exhibir una prueba de decencia de aquello que es tan verdadero. El único gesto es creer o no. Algunas veces hasta creer llorando. Se trata de un tema incompleto porque le falta respuesta. Respuesta que alguno de ustedes quizás

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1: Son las 2:54.

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4: Temperatura, 19 grados centígrados.
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5: Son las 3 con 2 minutos.
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Acabamos de escuchar con el conjunto típico tamaulipeco El Gavilán, y no cabe duda que dan ganas, de verdad, dan ganas de entrarle al zapateado con toda la energía. Soy el profesor Rafael Ahumada García y les doy la más cordial bienvenida a los sonidos de mi tierra con sabor a huapango. Saludo en los controles a Orlando Zárate. Y también enviamos cordiales saludos a todos los que nos sintonizan en la frecuencia del Sistema Universitario de Medios Autónomas, radio en nuestras 7 emisoras en Actopan, Tulancingo, San Bartolo Tutotepec, Zimapán, Huejutla, Huichapan y Pachuca. Les recuerdo que nos estás escuchando en la frecuencia del 99.7 de tu frecuencia modulada, Radio Universidad Autónoma del Estado de Hidalgo en Pachuca. Y nuestros números de contacto son el 771-142-6712 y el 771-127-7114. Estamos esperando que te comuniques con nosotros, nos mandes tus mensajes y sobre todo tus sugerencias si te gusta algún huapango en particular. Vamos a una pausa musical con este huapango que se llama El Sopilotito. ¡Venga el huapango!

Estamos de regreso en su programa Los Sonidos de mi Tierra con sabor a huapango. Les recuerdo nuestros números de contacto y estos son el 771-142-6712 y el 771-127-7114. Y bien dicen que llegando y prendiendo lumbre. Nos mandan saludos desde la ciudad de Puebla el profesor Martín Reyes del grupo de música tradicional mexicana Los Reyes Son. Saludos igualmente hasta Puebla a Los Reyes Son, que nos están al pendiente del programa. Y bueno, quiero abrir este programa con un párrafo que encontré en un libro denominado Un Huapango, del maestro Hugo Rodríguez Arenas, y que a la letra dice: un huapango es el que invoca. En el pueblo no se decía ven a mi casa, te invito a una fiesta, sino ven a mi casa, te invito a un huapango. Porque, como ya lo hemos mencionado, el huapango o la palabra huapango encierra por sí sola un mundo de conceptos, definiciones, ideas, opiniones, comentarios y muchísimo más. Y buscando información para compartir con ustedes, en un libro editado en el año de 1994 por colegas maestros de danza del estado de Guerrero, de un curso de danza en el que abordaron justamente varios conceptos y definiciones acerca del huapango, los cuales les voy a compartir. Huapango denomina un arte original de los antiguos huaxteca, habitantes de las márgenes del río Pánuco, siendo entonces la palabra huapango la denominación abreviada de los huastecas del panco y del arte de estos aborígenes. Panco es la forma antigua de Pánuco registrada en varios códices históricos. El huapango también es la síntesis de un mestizaje cultural que se expresa en la música, la lírica y el baile, como expresión cultural original de la huasteca. El son huasteco ha sido recreado y enriquecido por músicos y trovadores indígenas y mestizos que a través de la fina improvisación musical y literaria han dado forma a este género. En el diccionario enciclopédico UTEA, editado en el año de 1951, huapango en México es la fiesta popular del estado de Veracruz, música y baile de esta fiesta, y cantos populares que lo acompañan. El Diccionario General de Americanismos dice: el huapango es música o son y baile de tarima entablado que se hace en una festividad, acompañados por lo común de cantos populares. Como vemos, las opiniones anteriores consideran al huapango como la fiesta, el baile y aún los cantos, y también que es música, baile propio de estas fiestas y los cantos populares que lo acompañan. En este momento vamos a una pausa.

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1: Son las 3 con 14 minutos.
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2: Y es tiempo de bailar y vamos a una pausa musical. 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

estamos de regreso en Los Sonidos de mi Tierra con sabor a huapango. Les recuerdo que nos pueden sintonizar en la frecuencia de Suma UAEH en nuestras 7 emisoras y por supuesto en la frecuencia del 99.7 en Radio Universidad Autónoma del Estado de Hidalgo en Pachuca. Acabamos de escuchar un huapango que lleva por título La Mona, y quiero comentarles que es la primera vez que lo escucho en toda mi vida, no lo había yo escuchado, pero muy alegre, con muchas ganas de seguir zapateando. Pero bueno, durante el periodo final del siglo XIX y principios del siglo XX, en las fiestas pueblerinas de la región huasteca de Hidalgo, se alternaban tocando dos o más piezas musicales los músicos de las bandas de viento y los músicos de los grupos de cuerda, conocidos como tríos huastecos. Francisco Alvarado Pierre escribió: el huapango es un baile mestizo de gran tradición en la región huasteca y en la historia de la canción mexicana. El licenciado Jesús Ángeles Contreras también escribió que hasta el indígena más humilde se pone sus mejores atuendos para asistir al huapango, a la fiesta. Ángeles Contreras, el son huasteco. Por su parte, el maestro Vicente T. Mendoza escribió en su libro Panorama de la Música Tradicional de México lo siguiente. Primero, que el huapango debe de ser agrupado por regiones, estilos y fórmulas de acompañamiento. Y segundo, que el huapango no solo es la fiesta o el baile, sino también algunos cantos populares ejecutados en determinado estilo y acompañamiento. Por su aspecto musical, algunos autores derivan el huapango del baile español El Villano, y otros ven su origen en el fandango, que era acompañado por una gaita y una guitarra, afirmando los tratadistas que la gaita fue sustituida posteriormente por el violín, que es actualmente utilizado en el huapango. Gabriel Saldívar, por su parte, un historiador tamaulipeco, opina que el huapango no solo se libró de la influencia africana y cree verlo derivar del antiquísimo tango, que bien puede ser el tango gitano o el tango etíope, cuyo origen es la danza de ciertas ceremonias rituales llamadas tango. El tango etíope era bailado en Veracruz por los mulatos. Este dato es muy interesante. La verdad es que yo había relacionado el tango solamente como la música de Argentina. Pero miren hasta dónde nos lleva esta historia de Gabriel Saldívar. ¿Qué les parece si vamos a otra pausa musical? Venga, el huapango.

Estamos de regreso en su programa Los Sonidos de mi Tierra con sabor a huapango. Y les recuerdo que nos puedes mandar tus mensajes y lo que nos quieras comentar acerca de cómo se hace o cómo celebran un huapango en tu lugar de origen. A nuestros números de contacto que son el 771-142-6712 y al 771-127-7114. Acabamos de escuchar nada más y nada menos que un caimán interpretado por el trío Los Camalote de Pánuco, con ese sabor tan particular que tiene este grupo, muy, muy al estilo de Veracruz, aun cuando todos los huapangos, de alguna u otra manera, corresponden a solamente una región, que es la Huasteca, pero cada trío le va dando una interpretación de manera muy, muy, muy particular. Nos están escribiendo, y esto me da muchísimo gusto, dice Juana Cruz, disfrutando de su hermosa música, y gracias por la información que nos comparte. Saludos a su servidor, profesor Rafael Ahumada, desde Mixquiahuala, la familia Cruz Pérez, ¿no? Pues muchas gracias, saludos hasta Mixquiahuala. Qué bueno que se están sintonizando con nosotros, que nos escuchan. También nos escribe Lili y Lucy. Saludos, Lili y Lucy, grandes bailadoras de la música tradicional o del baile tradicional mexicano también. Saludos a ellas también, que ellas siguen practicando la danza tradicional. Y por supuesto, envío un cordial saludo a nuestros radioescuchas de Campestre Villas del Álamo, que nos sintonizan lunes con lunes, y sobre todo a Anel Cruz. Muchas gracias por escribirnos. Antes de continuar, quiero enviar un cordial saludo al maestro Alberto Avilés Cortés, sociólogo, historiador, locutor, presentador, promotor cultural, escritor y académico, que también ha participado en los medios de comunicación, y le envío un gran saludo. Lo encontré recientemente en un evento muy importante de aquí de la universidad, y al cual le envío un fuerte y un cordial abrazo. Higinio Vázquez Santana, en el año de 1931, describe la fiesta denominada huapango, de cuya publicación tomaremos lo siguiente. Se celebra lo mismo en la enramada, al efecto que en un salón de la casa. La manera de invitar a la fiesta tiene una gran originalidad. Se anuncia de diversas formas, ya por medio de un tambor, cuyos sonidos se escuchan a gran distancia, ya con un cohete con luces, ya con el toque de una campana. Una hora después del anuncio o invitación, acuden al lugar donde se verificará, y un enorme concurso de hombres, mujeres y niños, y algunas veces colocan en las enramadas tarimas para que en ellas se sitúen los bailadores. Esas tarimas se ponen en un hueco hecho exprofeso con el fin de que se produzca lo que nosotros en baile le llamamos la resonancia. La música da principio a su tarea, tocando principalmente la parte instrumental y acompañados después del canto. Durante la introducción instrumental se colocan los bailadores en filas, hombres y mujeres dándose frente. Para invitar el hombre a la mujer, se sitúa junto a ella y con toda galantería y caballerosidad le hace una caravana. La dama acepta desde luego, ya que no podría resistir a tan amable invitación. El caballero, que durante este acto ha estado con el sombrero en la mano, se cubre la cabeza. Se inicia el baile y, ejecutando hermosos movimientos rítmicos con cara solemne, los brazos caídos. Los bailadores se mueven, primeramente con lentitud, y a medida que el baile se prolonga, el balanceo es más movido. Vamos a una pausa.

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4: Son las 3:30.

que durante este acto ha estado con el sombrero en la mano, se cubre la cabeza. Se inicia el baile y ejecutando hermosos movimientos rítmicos con la cara solemne y los brazos caídos, los bailadores se mueven, primeramente con lentitud y a medida que el baile se prolonga, el balanceo es más movido. En los primeros compases la música es lenta. Los hombres y mujeres dan un paso hacia adelante, dan un paso hacia atrás, después marcando otro paso, resbalando y regresándose, giran dulcemente hacia la derecha y luego hacia la izquierda, mientras la danza sigue en auge. Se escuchan los intervalos a los cantadores que lanzan versos. Al final del canto, que se hace con voz de falsete, se lanza un ¡ay!, lánguido y sentido, que se prolonga bastante. Después el compás de la música se hace más rápido y el baile continúa. Las parejas siguen zapateando. Luego van hacia adelante y después retroceden y llegan a su lugar. Cambian al fin los sitios, los bailadores, y así continúan renovándose casi a cada compás. Los hombres que señalan al que está bailando le ceden su lugar hasta que, conforme a las costumbres, las mujeres se retiran a su lugar para tomar asiento. Vamos a una pausa musical. ¡Venga el guapango!

Estamos de regreso y les recuerdo que estamos transmitiendo en la frecuencia del 99.7 de tu frecuencia modulada en Radio UAEH Pachuca. Vamos a continuar con este interesante tema, no sin antes comentarles que acabamos de escuchar el huapango, la camaya, y como se han podido percatar, en esta tarde hemos dedicado este género del huapango a los animales. Como ustedes se pueden dar cuenta, el gavilán, el zopilotito, la mona, el caimán, la camaya, que es un género también muy explotado en el huapango, en la música tradicional. Y no solo es respecto a animales, hay muchos otros géneros que se van tocando en la interpretación del huapango. Pero vamos a continuar platicando justamente acerca de todas estas variantes que tiene el son huasteco o el huapango. Y por eso les comentaba yo en un principio, ¿cómo es que, les pregunto, cómo es que se interpreta o se ejecuta o se manifiesta o celebran ustedes la fiesta del huapango? Ojalá y nos los puedan compartir. Recuerden ustedes que estamos en contacto en los números el 771-142-6712 y el 771-127-7114 en WhatsApp para que nos mandes esos comentarios. En el libro Huapango, el son huasteco y sus instrumentos en los siglos XIX y XX del maestro César Hernández Azuara, él escribe lo siguiente: el huapango o son es hoy en día la expresión musical más escuchada y de mayor amplitud en la Huasteca. Las diferentes porciones estatales que componen a la región se unen por tres voces y tres instrumentos hermanados por su historia y su cultura. Sus fiestas religiosas y profanas se llenan de sonidos, olores, colores. La algarabía de los pájaros y los ramilletes de flores atrapados en el bordado multicolor de las enaguas y quexquemet de las mujeres, la blanca camisa y el calzón de manta, los guaraches, el morral terciado al hombro, complementan con el aroma que se desprende del zacahuil y del xohol, los piltamales, los bocoles, la cecina con su naranja de cucho, de las enchiladas fritas, las tortillas de maíz amarillo y el aguardiente. Comida y paisaje son parte de la vida y del hombre y la mujer huastecos, mestizos o indígenas, nahuas o tenec. Su prodigiosa abundancia se refleja en la belleza de sus tierras, en la exuberante vegetación, selvas de maderas preciosas, frutos apetitosos, mieles deliciosas de flores inmarcesibles, aromas de azares y gardenias, ríos, lagunas y esteros, y allá, más arriba, la sierra luce su manto de niebla en forma de halo. Vamos a una breve pausa musical. Venga el huapango.

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2: Son las 3:42.
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Estamos de regreso en su programa Los Sonidos de mi Tierra con sabor a huapango. Y quiero enviar nuevamente un cordial saludo a todos los que nos sintonizan en la frecuencia del Sistema Universitario de Medios Autónomos Radio en nuestras 7 emisoras en Actopan, Tulancingo, San Bartolo Tutotepec, Zimapán, Huejutla, Huichapan y Pachuca. Escuchamos hace un momento una música que lleva por título Las Pulgas y acabamos de escuchar El Guajolote. Como ustedes se pueden dar cuenta, este género también es muy prolífico. Quiero enviar un cordial saludo al profesor Rubén Cubas Retama, que nos sintoniza y nos escucha desde San Bartolo Tutotepec. Cada lunes está al pendiente del programa. Un saludo para él, efectivamente. En el estado de Hidalgo se ofrece una gran variedad de atractivos turísticos, de tal manera que el visitante puede apreciar y disfrutar de bellezas naturales, monumentos arqueológicos, arte colonial, artes populares, aguas termales, así como algunos sitios donde se puede practicar la pesca deportiva, los deportes acuáticos y el alpinismo. Platiquemos ahora de alguna región del estado de Hidalgo y hablaremos de 3 municipios en este bloque, el primero de ellos Huasca de Ocampo, pueblo mágico cuyo principal monumento es la iglesia de San Miguel Arcángel. En las cercanías se encuentran los prismas basálticos, el bosque de San Miguel Regla y la ex hacienda de Santa María Regla. Y sus fiestas las encontramos el 20 de enero, la fiesta de San Sebastián, y la de San Juan Bautista el 4 de junio. El mineral de la Reforma. En este municipio, cuyas poblaciones más importantes son Pachuquilla y La Providencia, se encuentran minas y haciendas de beneficio. El mineral del Chico. Entre los atractivos de este pueblo mágico se encuentran la parroquia de la Purísima Concepción, construida entre finales del siglo XVIII y principios del siglo XIX. En los alrededores se localizan el Parque Nacional del Chico y el Cedral. Sus fiestas son la lluvia de pétalos el 15 de marzo, la fiesta de la manzana y la begonia a principios de agosto y la fiesta patronal de la Purísima Concepción el 8 de diciembre. Vamos a una pausa musical. Venga el huapango.

Estamos de regreso en su programa Los Sonidos de mi Tierra con sabor a huapango y les recuerdo que nos estás escuchando en la frecuencia del 99.7 de tu frecuencia modulada. Omitlán de Juárez, pequeño pueblo que se distingue por el colorido de sus calles. En las afueras se encuentra la capilla de Nuestra Señora del Refugio, construida en el siglo XVI. En los alrededores se encuentran varios atractivos turísticos, como la Peña del Sumate. Pachuca de Soto, la capital del estado, popularmente llamada La Bella Airosa, fue fundada en el siglo XVI para servir de base a la explotación y el comercio de la riqueza mineral de la región. Ahora es una ciudad con una importante actividad comercial y numerosos puntos de interés, como su reloj monumental, el edificio de la Universidad Autónoma del Estado de Hidalgo en la calle de Abasolo y el ex convento de San Francisco. Pachuquilla cuenta con la iglesia de Santa María Magdalena, construida también en el siglo XVI. Es conocida por su amplia y exquisita oferta de platillos representativos de la gastronomía hidalguense, como barbacoa, gusanos de maguey, escamoles y pulque. Real del Monte, pueblo mágico conocido también como Mineral del Monte, que fue importante centro minero desde el siglo XVI. Además de monumentos religiosos, cuenta con el Panteón Inglés, el sitio Mina de Acosta, el Museo Sitio de Mina de Acosta, el Museo de Medicina Laboral y el Museo de Sitio de la Mina de la Dificultad. Vamos a una pausa musical. Venga el huapango.

0: es así como hemos llegado al final de Los Sonidos de mi Tierra con sabor a huapango, agradeciendo de antemano su amable compañía. Esta fue una transmisión de Radio Universidad Autónoma del Estado de Hidalgo desde la ciudad de Pachuca, la Bella Airosa. Agradezco el apoyo en los controles a Orlando Zárate. Esta fue una producción de Paola Juárez. En la voz, su amigo el profesor Rafael Ahumada García, quien les recuerda, no nos vemos, nos escuchamos, hasta la próxima.
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6: Temperatura 19 grados centígrados.
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7: Son las 4:06.

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4: Son las 4:36.

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1: Son las 4:52.

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5: Temperatura, 18 grados centígrados.
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6: Son las 5 con un minuto.

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1: Son las 5:18.

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4: Son las 5 con 33 minutos.
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2: Érase una vez, en un detalle pueblo, un ratoncito muy veloz y muy enamorado, al que llamaban Silvino González. Esta es su historia y lo que pasó cuando su novia Rosita se fue. Y dice más o menos así.

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1: Son las 5:47.

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9: Temperatura 18 grados centígrados.
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10: Son las 6:10.
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17: Hola, hola, bienvenidos una vez más a este espacio de Ya Oíste. Yo soy Génesis Sainz, más que feliz, emocionada de tratar un tema, pues del que se habla muy poco, la sarcopenia. A veces te sientes con menos fuerza, te cuesta más trabajo cargar cosas, subir escaleras, levantarte de una silla. Pues todos esos puntos hoy los vamos a aclarar y para eso tenemos una invitada muy especial. Nos acompaña la doctora Claudia Santillán Arriaga, que es especialista en medicina interna. Doctora, bienvenida, muchas gracias.
18: Muchas gracias, buenos días, gracias por la invitación. Y bueno, vamos a hablar de lo que es la sarcopenia, como lo mencionaban ahorita, conocido desde ya muchos años, últimamente en boga en México. ¿Por qué? Porque vamos todos para ese diagnóstico o ese síndrome que actualmente se conoce. A la sarcopenia se le menciona como sarcopenia del latín y griego, que es sars, carne, penia, disminución, que es disminución del músculo, o también se le conoce como miopenia, músculo mío, penia, disminución. Y esto va unado a otros términos que se llaman dinamopenia, que es disminución en la fuerza, y por consiguiente también la cratopenia, que es la disminución en el músculo, disminución en la fuerza, y por consiguiente disminución en la actividad funcional diaria. Anteriormente se conocía que era un síndrome geriátrico, porque todos los cambios que vamos teniendo a partir de los 65 años van generando parte de estos síndromes geriátricos. Pero conforme han avanzado los años y los tiempos, se han hecho varios estudios condicionando que no solamente el paciente geriátrico, sino también el paciente que tiene enfermedades metabólicas, como pueden ser la diabetes, la obesidad, la insuficiencia cardíaca y recientemente más estudios sobre la enfermedad renal crónica.
17: ¿Cómo lo podemos como centrar de que no solamente es algo para la gente mayor, sino que es como un desgaste prematuro, se podría decir?
18: Sí, un desgaste prematuro. Ya fisiológicamente a partir de los 50 años empezamos a tener cambios en las células de todo el cuerpo, pero ahora México desafortunadamente somos el primer país de obesidad infantil. Al ser el primer país de obesidad infantil vamos generando mayor peso en nuestra estructura muscular y en futuro podemos llegar a desarrollar lo que es la obesidad, lo que es la diabetes mellitus y por consiguiente las enfermedades cardiometabólicas como la insuficiencia cardíaca. Entonces, todas esas enfermedades al tener un desgaste progresivo y crónico van a dar una disminución en la masa muscular corporal. Se comenta que después de 50 años vamos perdiendo por cada año un 2% de masa muscular.
17: Wow.
18: Y después de 65 años esto puede incrementarse hasta 13 a 24% anual, pero si tenemos otras enfermedades o no hacemos actividades preventivas, podemos llegar a un grado mucho mayor que puede llevarnos inclusive a la muerte.
17: ¿Cómo vamos a diferenciar que a lo mejor estamos en una buena etapa para tomar acción y decir, bueno, voy a hacer ejercicio o esto? O en dado caso, ¿cómo sé que yo tengo, ya estoy empezando con la sarcopenia o esta parte prematura?
18: En un paciente mayor de 65 años ya podemos pensar en la sarcopenia. ¿Por qué? Porque tenemos alteraciones en todos estos factores sensoriales, marcha, se van modificando. Si estamos mucho tiempo en una sola posición, vamos a hacer contracturas musculares. Entonces, cuando yo me quiero estirar para ese ejercicio, me duele. Y si me duele, ya no lo hago o ya no lo realizo. Y un adulto mayor, que son afortunadamente no es una gran mayoría, porque ya actualmente vemos en los parques, en los gimnasios, en algunos bosques, mucha gente mayor haciendo actividad física. Entonces, ese poco que nosotros le invertamos en el ejercicio, que se considera que son 30 minutos al día o 150 minutos semanales distribuidos en lo que nosotros podamos administrarlo de acuerdo a nuestros tiempos, nos va a ayudar mucho. Pero no solamente se considera que sea la caminata, la yoga, natación, que son ejercicios aeróbicos, sino también ya incrementarle un poquito en peso, ya sea con un poco de mancuernas, con polainas, o inclusive podemos en casa, si no puedo comprarme mi mancuerna o polaina, puedo llenar unos botecitos de agua o un recipiente con arroz, con frijol, con lenteja, con alpiste y cargarlos.
17: Claro.
18: Y en las piernas podemos hacerlo con la tela que tenemos en casa que ya no nos sobra, llenarlo igual, se considera que sea de arena, pero no vamos a tener arena tan fácilmente, llenarlo igual con la semilla más chiquita que tengamos y ponerle un resortito o ponerle un velcro o unos broches para que lo podamos agregar tanto a los brazos como a las piernas. Y unos minutos, de 5 a 10 minutos que lo hagamos en casa en lo que vemos las noticias, la televisión, nuestro programa favorito o inclusive ya hay programas de ejercicio, sobre todo para adulto mayor. Hay que hacerlos y con ese pesito que le pongamos nos va a ayudar a disminuir ese riesgo de la sarcopenia a corta edad. Cualquier paciente que tenga enfermedades crónicas, vamos a mencionar diabetes, obesidad, enfermedad cardíaca, paciente geriátrico, que curse con una recaída como son una enfermedad o que requiere estar en el hospital por algún proceso infeccioso o descompensación, o inclusive que pueden llegar a requerir aditamentos como ventilación mecánica, están postrados en cama. Entonces, su músculo no lo moviliza.
17: Claro.
18: Entonces, muchas veces podemos ver al paciente hospitalizado y el familiar va y nos apoya a darle de comer en la boca, lo tiene apapachando en la cama, y no, al contrario. Llegando hay que moverlo, sentarlo, que él coma para que no pierda esa funcionalidad. Y aquí tenemos que pedir apoyo, si lo hubiera, con una fisioterapia para que nos esté apoyando qué ejercicios puede mantener durante esa hospitalización para que se desgaste menos y pierda menos músculo. Otro es nutrición. Desde que llega el paciente al hospital, hacemos como un plan alimenticio para no perder tanto músculo y garantizar que el paciente esté ingiriendo su alimento. E inmediatamente que se egresa, mandarlo a rehabilitación física, a nutrición, psicología si está en condiciones y psiquiatría.
17: La proteína que venden o que pues consumen, que es como un suplemento, ¿eso ayuda o estamos hablando de mejor natural?
18: De todo natural. Muchas de la gente que va al gym les sugieren suplementos proteínicos, pero muchas veces pueden dañar o el hígado o el riñón. Claro. Y hablamos que la enfermedad del riñón es una de las que más sufren de sarcopenia. Wow. Entonces, nuestro músculo ya está establecido. Lo importante es trabajarlo y mantenerlo y movernos. Ya sea que yo tenga una enfermedad renal o cualquier enfermedad, mientras yo me mantenga activo dentro de las posibilidades, yo mantengo mi músculo. Pero

0: pero siempre sería ideal llevarlo a cabo con un nutriólogo.
1: Okay.
0: Y conjunto con un dietista, ya que el nutriólogo nos detectó que estamos sanos, entonces el dietista nos puede dar inclusive ciertas recomendaciones de cómo balancear lo que es el plato saludable, donde un porcentaje son verduras, carnes, cereales, proteínas y en sí todo, y sobre todo los líquidos,
1: claro.
0: Sobre todo hidratarnos en forma correcta, porque nuestro cuerpo se basa en toda esta homeostasis o que sea todo parejo para que pueda absorberse todos los nutrientes, y sobre todo no saltarnos alimentos.
1: Importante.
0: Eso es algo muy importante, porque si no llevamos el desayuno, comida y la cena, entonces nuestro cuerpo va a tomar energía de donde no tiene y entonces va a empezar a alterar todo el metabolismo. Trata de hacer un sueño reparador.
1: Nuestro cuerpo habla y hay que escucharlo, hay que saber escucharlo y tomar el tiempo para darle, porque nada más tenemos una sola vida, hay que cuidarla. Nos vemos en el siguiente episodio de Ya Viste. Yo soy Génesis Sainz Silva. Hasta luego.

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10: Son las 6:20.

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9: Son las 6:37.

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4: Son las 6:52.
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6: Temperatura 17 grados centígrados.
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7: Son las 7:05.

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5: Son las 7:20.

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11: Son las 7:38.

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1: Son las 7:53.

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11: Temperatura, 19 grados centígrados.
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12: Son las 8:03.

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5: Son las 8:16.

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10: Son las 8:32.

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5: Son las 8:46.
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6: Temperatura 23 grados centígrados.
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7: Son las 9:04.

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5: Son las 9:19.

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11: Son las 9:34.

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8: Son las 9:47.

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6: Temperatura 26 grados centígrados.
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7: Son las 10 con un minuto.

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4: Son las 10:16.

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6: Son las 10 con 33 minutos.

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5: Son las 10:47 minutos.

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11: Son las 11:05.

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5: Son las 11:20.

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6: Son las 11:39.

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12: Son las 11:50.

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10: Temperatura 30 grados centígrados.
11: Son las 12:07.

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7: Son las 12 con 38 minutos.

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2: Son las 12:53.

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6: Temperatura 30 grados centígrados.
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7: Es la 1:04.

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4: Es la 1:20.

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10: Es la 1:35.

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1: Es la 1:48.

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4: Temperatura 32 grados centígrados.
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5: Son las 2:02.

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6: Son las 2:21.

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6: Son las 2:36.
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9: Temperatura 31 grados centígrados.
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10: Son las 3:04.

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1: Son las 3 con 17 minutos.

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9: Son las 3:35.

0: Muchísimas gracias.
1: Buenas noches.
2: Buenas noches.
1: Que lleguen con a casa. Buenas noches.
2: Buenas noches. Dios los bendice.
0: Gracias.
2: Gracias.
3: Un fuerte aplauso al Juvenil Azteca.
0: Eso es, así es.
2: Buenas noches.
3: Gracias.
0: Hasta
3: gracias.
0: Pronto. Gracias. Buenas noches.
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12: Son las 3:54.

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4: Temperatura 30 grados centígrados.
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5: Son las 4 con un minuto.
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Hola, ¿qué tal, amigas y amigos del 99.5 de frecuencia modulada? Les saluda en esta mañana su amigo y servidor Fidel García Cuevas. Qué gusto de encontrarnos, ¿verdad?, en este día tan especial para celebrar, para recordar y sobre todo para sentirnos orgullosos de nuestras raíces. Estamos de celebración por las fiestas patrias, ¿verdad? Porque hablar de México es hablar de sus colores, de sus sabores, de sus plazas llenas, de sus tradiciones, de sus pueblos y ciudades, pero también es hablar de su música, como la música que estamos escuchando de fondo, ¿verdad? En estas fiestas patria, México, en una canción, un programa especial dedicada especialmente para ustedes donde quiera que nos estén sintonizando a lo largo y ancho de la Sierra Gorda, del Valle del Mezquital, del Estado de Hidalgo, cualquier parte de México o del mundo a través de streaming. Van los cordiales saludos para nuestros paisanos en el otro lado de la frontera. Y es que hay canciones, déjenme comentarles, que han dejado de ser no solamente canciones escritas así, sino que se han convertido en un recuerdo, en este caso familiares, de serenatas, en fiestas de pueblo, en noches de mariachi, en celebraciones patrias. ¿Por qué no, verdad? Canciones que cuando comienzan a sonar, inmediatamente nos lleva a algún lugar de México. Así es, algunas hablan de amor, otras hablan de desamor, algunas pues celebran a la ciudad, al paisaje, a la región, al pueblo, y otras simplemente parecen decir con música y poesía eso que tantas veces sentimos cuando pronunciamos una palabra: México. Este día vamos a hacer un recorrido, ¿les parece? Por una decena de canciones que forman parte del imaginario musical. No necesariamente son las únicas, ¿verdad? Tampoco podríamos decir que pues son las únicas y las mejores, pero eso sí, son canciones que han conseguido algo extraordinario: permanecer en la memoria colectiva. Así que prepare justamente el corazón, suba el poquito, digamos, al volumen de la radio y vayamos de viaje por México a través de sus canciones. Y comenzamos, estamos escuchando de fondo, ¿verdad? Déjenme comentarles y darle el contexto de esta canción que estamos escuchando de fondo: Cielito Lindo, que probablemente pues no necesita presentación, ¿verdad? Comentarle que fue escrita por Quirino Mendoza y Cortés, compositor originario de Yultecualco, en la Ciudad de México. La canción fue creada en el siglo XIX y rápidamente comenzó a formar parte de la tradición popular mexicana. Su famosa frase "canta y no llores", que ya lo estamos escuchando, ¿verdad?, terminó pues convirtiéndose prácticamente en un lema. Y quizás ahí es una de las razones de su permanencia. Cielito Lindo convierte pues la tristeza en un canto. Con el paso de las décadas se volvió pues una de las canciones mexicanas más reconocibles dentro y fuera de nuestro país. Se canta en fiestas, reuniones familiares, en estadios, celebraciones internacionales, y cuando miles de voces comienzan a cantar juntas aquella "ay, ay, ay, ay", sucede algo muy mexicano: la canción deja de pertenecer a su autor y pasa a permanecer, o a pertenecer, mejor dicho, para todos. Así que preparemos el corazón, subamos un poquito el volumen, ingeniero, y vámonos a escuchar completita esta canción. Cada estrofa, cada frase, pues hay que disfrutarla. Cielito Lindo, con mariachi del autor Quirino Mendoza y Cortés.

Así es, estamos de regreso después de deleitar la canción Cielito Lindo. Ahora déjenme decirles que hay canciones que hablan de México, hay canciones que parecen hablar desde el corazón. Una de ellas es México Lindo y Querido, escrita por Jesús Chucho Monje, compositor michoacano. La canción fue registrada y difundida durante la década de 1940 y alcanzó enorme popularidad en la voz de Jorge Negrete. Su tema es profundamente emotivo: el amor por la patria, el deseo de volver a ella y hasta la voluntad de permanecer ligado a la tierra mexicana después de la muerte. Por eso se convirtió también en una canción para migrantes, de personas que tuvieron que dejar su tierra y que encontraron, pues, en la melodía una forma de mantener ese vínculo con nuestro país. Pocas canciones han conseguido, pues, expresar de manera tan sencilla, digamos, y poderosa esa mezcla de patriotismo, de nostalgia, de pertenencia, todas esas emociones, digamos, inherentes del ser humano. Y a nuestros paisanos, ¿verdad? Vamos, si nos están escuchando desde el otro lado de la frontera, cualquier parte del mundo, pues vamos a dedicarles, ¿por qué no?, esta canción que justamente como estas no solamente se escuchan, se siente, se recuerda y se lleva en el corazón. México Lindo y Querido es una de ellas porque expresa ese amor profundo por una tierra que aún estando lejos, no deja de acompañarnos, ¿verdad? Queremos rendir un reconocimiento, pues, muy especial a todos nuestros paisanos que se encuentran lejos de su patria, particularmente a quienes han tenido que emigrar a los Estados Unidos en busca de oportunidades de trabajo y de mejor porvenir para sus familias. Sabemos que emigrar no significa, pues, olvidar, ¿verdad? Al contrario, muchas de las veces la distancia hace más fuerte ese amor por la tierra que nos vio nacer. Allá, entre nuevas ciudades, otros paisajes y otras costumbres, permanece, pues, vivo los recuerdos de nuestro pueblo, la familia, los amigos, las fiestas, las tradiciones, los sabores, las voces y las canciones que nos recuerdan quiénes somos. Y es precisamente que a través de la música, como muchos de nuestros paisanos, mantienen, pues, encendida esa llama de la identidad. Una canción, pues, muy mexicana, ¿verdad?, puede convertirse en un puente que atraviesa, pues, fronteras. Puede transportarnos también, pues, a un instante en la plaza del pueblo, ¿por qué no?, ¿verdad?, en la casa de los padres, en las calles de nuestra infancia, y justamente dejarnos atrapar por el recuerdo, porque se puede viajar lejos de México, pero también nunca se puede vivir dentro de nosotros. Hoy, pues, escucharemos, pues, una canción muy mexicana, celebremos a quienes estén lejos también y sin embargo permanecen tan cerca de nosotros, a quienes trabajan, luchan y salen adelante lejos de su patria. Pero justamente cuando se escucha una melodía de su tierra, ahora sí que vuelven, digamos, esos sentimientos, aunque sea por unos minutos, al lugar donde comenzó la historia. Vamos a complacerles para ustedes esta canción. Así es que preparemos justamente el oído, subamos un poquito el volumen de la radio y vayamos a escuchar completita la canción México Lindo y Querido, interpretado por el gran señor Vicente Fernández, del compositor Jesús Chucho Monje.

Septiembre, un mes de historia. Septiembre llegó y con él las banderas, los colores verde, blanco y rojo, la música mexicana y por supuesto las celebraciones patrias. Pero, ¿sabías que septiembre guarda varias fechas importantes para la historia de nuestro país? Hoy te contamos algunas de ellas. Septiembre es conocido como el mes patrio, pero la historia de México tiene varias fechas importantes concentradas en estos días. El 13 de septiembre de 1847 se recuerda el episodio conocido como el sacrificio de los niños héroes de Chapultepec durante la guerra entre México y Estados Unidos. El 15 de septiembre se conmemora el grito de independencia, una tradición que marca el inicio de las celebraciones patrias. Y aquí viene un dato importante: aunque la fiesta comienza la noche del 15, el inicio de la independencia ocurrió el 16 de septiembre de 1810, cuando comenzó el movimiento encabezado por Miguel Hidalgo. Pero la historia no terminó ahí. Después de 11 años de lucha, el 27 de septiembre de 1821, se consumó la independencia de México.

0: Y septiembre pues también nos recuerda a uno de los personajes más importantes de aquella etapa, José María Morelos, cuyo nacimiento ocurrió el 30 de septiembre de 1765. Así que septiembre no solamente se trata de celebrar. Ya lo sabes, cada fecha de septiembre tiene una historia detrás. Seguimos compartiendo contigo más datos para conocer y valorar a México.
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2: Son las 4:18.

Vamos a continuar presentándoles más canciones, en este caso variada, ¿verdad? Y ahora vamos a salir un poco de la música ranchera para viajar hasta Veracruz, otro rinconcito de México, porque México también es son, es baile y es tradición costeña, ¿verdad? Esta canción que... ¿Sabía usted que hay pues una canción que tiene pues muchos años de historia, ¿verdad? La Bamba. Es un son jarocho tradicional mexicano del autor anónimo, originario del estado de Veracruz. No se conoce quién escribió esta canción, pero que tiene pues más de 400 años de historia, digamos. La Bamba, pues es una canción tradicional del estado, asociada particularmente con la región, y su origen se remonta al periodo colonial, y como ocurre pues en muchas expresiones de la tradición oral, fue transmitida y fue transformada a lo largo de muchas generaciones. Y en el siglo XX, justamente, Richard Valens, músico estadounidense de ascendencia mexicana, realiza, pues, o realizó, mejor dicho, una versión rock and roll en 1958, que llevó pues la canción a un público internacional. A partir de entonces, La Bamba se convirtió en un puente extraordinario entre la tradición mexicana y la cultura popular internacional. Una canción nacida de la tradición veracruzana y terminó pues dando la vuelta al mundo. Sin más, vamos a escuchar esta canción, La Bamba.

Así es, estuvo la canción de La Vampa y llegamos prácticamente pues en la estación de nuestro recorrido y tenía que ser con José Alfredo Jiménez, ¿verdad? Vamos a compartirle con usted esta canción Serenata Huasteca, una canción que combina el amor, la nostalgia y ese paisaje musical de la Huasteca que durante décadas ha inspirado pues a compositores, intérpretes. José Alfredo tenía una capacidad extraordinaria para convertir sentimientos muy personales en canciones que parecían pues escritas para todos. Y justamente y eso ocurre aquí con esta canción porque en una serenata no solamente pues hay una canción, sino que también es una forma de decir aquí estoy, te recuerdo, te quiero, y quizás sea una de las razones por la que la música mexicana permanece viva, porque habla de las cosas que justamente no pasan de moda. Vamos a escuchar Serenata Huasteca.

Amigas y amigos, prácticamente estamos llegando a la recta final. Rapidito se nos fue el tiempo. Y pues vamos, 10 canciones que presentamos, 10 historias, 10 distintas, es decir, México. Escuchamos canciones nacidas, ahora sí, desde Jalisco, Veracruz, Oaxaca, Guanajuato y otros rincones de nuestro país, ¿verdad? Escuchamos a compositores icónicos como Quirino Mendoza, Chucho Monje, José Alfredo Jiménez, Tomás Méndez y otros. Escuchamos canciones de amor, de nostalgia, que hablan de fiesta, ¿verdad? De orgullo, de identidad. Pero quizás lo más importante es que todas estas canciones nos recuerdan algo. Que la identidad de un país, además de estar escrita en los libros de historia, está escrita también en sus canciones, en la memoria colectiva, y que justamente que aprendemos de nuestros padres y también de distintas generaciones. Prácticamente cerrando esta programación, esta noche celebramos pues la historia, nuestra diversidad, nuestras tradiciones. Celebramos también a México, de los pueblos, de las ciudades, de México indígena, México originario, digamos mestizo, de pueblos rurales y urbanos, ¿verdad? Y que justamente nos recuerda, nos llega y también cantamos. Así es que con esto prácticamente vamos cerrando con una canción pues muy mexicana, ¿verdad? ¡Viva México! El repertorio patriótico mexicano está lleno de canciones y de celebraciones. Con esto me despido. Mi nombre es Fidel García Cuevas. Les deseo que tenga un excelente día y que disfrute en este día de las fiestas patrias. Y pues bueno, agradeciéndoles su compañía como siempre. Siga la sintonía del 99.5, ya que tenemos una programación muy variada para celebrar las fiestas patrias.

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8: Son las 4 con 35 minutos.
9: Amigas y amigos, estamos de regreso en esta programación especial por las fiestas patrias, con el gusto de acompañarles donde quiera que nos estén sintonizando a lo largo y ancho del Valle del Mezquital, de la Sierra Gorda, en cualquier parte de México y del mundo, ¿verdad? Gracias por su preferencia. Justamente, si usted acaba de encender su radio receptor, comentarle que estamos en una programación especial haciendo este viaje por la celebración de México en una canción. Y vamos ahora a hablar de otra melodía, ¿verdad? Pues ahora escucharemos de la voz de una dama esta canción, La Llorona. Algo ahora que vamos a entrar en un terreno diferente, más misterioso, más profundo y profundamente mexicano, ¿verdad? La Llorona, no se conoce un autor único de esta canción, ya que forma parte, pues, de la tradición popular mexicana, especialmente vinculada con el estado de Oaxaca, y existen numerosas versiones de su letra y su melodía. La figura de la Llorona, por supuesto, pertenece también al universo de leyendas que han transmitido de generación en generación. Es pues originaria de la región del Istmo de Tehuantepec, allá en Oaxaca. No hay una versión única, ¿verdad? Ni la fecha de creación es desconocida. Se asocia, pues, a menudo con la leyenda de la Llorona. Su relación es incierta sobre su armonía. Muchos autores, pues, han creado diversas formas que la convierten en una historia de amor y dolor representativa de la música tradicional. Habla de amor, de dolor, de muerte, de ausencia, de deseo, y quizás por eso ha podido transformarse tantas veces, ¿verdad? Cada interpretación encuentra su propia Llorona, digamos, de alguna manera. Una de las versiones más conocidas de esta, pues, canción vinculada con la tradición musical oaxaqueña, y ha sido interpretada por diversas artistas, en este caso como Chavela Vargas y muchas otras, ¿verdad? Y vamos a escuchar esta canción que demuestra la identidad mexicana también tiene una parte oscura, poética y misteriosa.

Así es, amigas y amigos, escuchamos pues esta canción La Llorona, ¿verdad? Si usted acaba de encender su radio receptor, decirles que estamos en un programa especial haciendo un recorrido por la celebración de las fiestas patrias. México, en una canción, justamente escuchamos esta canción de La Llorona. Y a continuación, déjeme comentarle de la voz de una gran mujer, ¿verdad?, interpretada por Lola Beltrán, la siguiente canción que vamos a comentar y también compartir con ustedes, porque si algo sabemos los mexicanos, ¿verdad?, justamente es cantar cuanto nos rompe el corazón, ¿verdad? Vamos a presentarles Cucurrucurcú Paloma, escrita por Tomás Méndez, compositor zacatecano. La canción fue creada en la década de 1950 y rápidamente se convirtió en un clásico de la música ranchera. La paloma funciona como símbolo de ausencia, de dolor, del amor y de pertenecer, justamente, incluso cuando otra persona ya no está. Ha sido interpretado por grandes artistas mexicanos y extranjeros y ha llegado pues incluso al cine internacional. Es una de las canciones que demuestra que la música mexicana puede ser profundamente dolorosa, pero también profundamente bella, pues ese es el arte, ¿verdad?, de la música mexicana. Así es que vamos a compartir con ustedes en estos momentos, ya que el tiempo va rapidito para pues complacerles otras canciones. Cucurrucucú Paloma, interpretada por Lola Beltrán, del autor Tomás Méndez.

0: Amigas y amigos, estamos de regreso. Justamente acabamos de escuchar una gran voz, ¿verdad? Lola Beltrán, esta canción que se llama Cucurrucucú Paloma, de Tomás Méndez. Una canción que pues demuestra que la música mexicana puede ser profundamente dolorosa a veces, pero también muy bella, como esta canción que acabamos de escuchar. Es hora de irnos a nuestro siguiente corte promocional. No se despegue de la sintonía del 99.5. Vamos justamente rápidamente a un corte de regreso. Seguiremos presentándoles más canciones que pues ha quedado como parte de la identidad mexicana, de la nostalgia, del paisaje, de lo muy mexicano. Regresamos y también vamos a escuchar una cápsula de tradiciones mexicanas de la voz de nuestra compañera Lluvia Trejo.
1: México es tradición, cultura, libertad, esfuerzo y esperanza. Campanas, música, fuegos artificiales y un ¡Viva México! Que se escucha en todo el país. Pero, ¿alguna vez te has preguntado cómo una ceremonia histórica terminó convirtiéndose en una de las celebraciones más importantes de México? Para entenderlo, tenemos que regresar al 16 de septiembre de 1810. De acuerdo con el Instituto Nacional de Estudios Históricos de las Revoluciones de México, ese día comenzó el movimiento de independencia encabezado por Miguel Hidalgo. Con el paso de los años, el acontecimiento histórico se convirtió también en una tradición cívica y cultural. Y aunque actualmente relacionamos inmediatamente el grito con la noche del 15, el acontecimiento histórico ocurrió durante la madrugada del 16 de septiembre de 1810. Otro momento fundamental llegó 11 años después, el 27 de septiembre de 1821, cuando se consumó la independencia de México. Por eso, cuando escuchemos un ¡Viva México! Durante estas fiestas, detrás de esa expresión hay más de 2 siglos de historia, transformaciones y tradiciones. La próxima vez que escuches las campanas y el tradicional grito, recuerda que no solamente estás escuchando una celebración, también estás siendo parte de una tradición que nos conecta con nuestra historia.
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7: Son las 4:51.

vamos a continuar presentándoles más canciones, en este caso variada, ¿verdad? Y ahora vamos a salir un poco de la música ranchera para viajar hasta Veracruz, otro rinconcito de México, porque México también es son, es baile y es tradición costeña, ¿verdad? Esta canción que... ¿Sabía usted que hay pues una canción que tiene pues muchos años de historia, ¿verdad? La Bamba. Es un son jarocho tradicional mexicano del autor anónimo, originario del estado de Veracruz. No se conoce quién escribió esta canción, pero que tiene pues más de 400 años de historia, digamos. La Bamba, pues es una canción tradicional del estado, asociada particularmente con la región, y su origen se remonta al periodo colonial, y como ocurre pues en muchas expresiones de la tradición oral, fue transmitida y fue transformada a lo largo de muchas generaciones. Y en el siglo XX, justamente, Richard Valens, músico estadounidense de ascendencia mexicana, realiza, pues, o realizó, mejor dicho, una versión rock and roll en 1958, que llevó pues la canción a un público internacional. A partir de entonces, La Bamba se convirtió en un puente extraordinario entre la tradición mexicana y la cultura popular internacional. Una canción nacida de la tradición veracruzana y terminó pues dando la vuelta al mundo. Sin más, vamos a escuchar esta canción, La Bamba.

Así es, estuvo la canción de La Vampa y llegamos prácticamente pues en la estación de nuestro recorrido y tenía que ser con José Alfredo Jiménez, ¿verdad? Vamos a compartirle con usted esta canción Serenata Huasteca, una canción que combina el amor, la nostalgia y ese paisaje musical de la Huasteca que durante décadas ha inspirado pues a compositores, intérpretes. José Alfredo tenía una capacidad extraordinaria para convertir sentimientos muy personales en canciones que parecían pues escritas para todos. Y justamente y eso ocurre aquí con esta canción porque en una serenata no solamente pues hay una canción, sino que también es una forma de decir aquí estoy, te recuerdo, te quiero, y quizás sea una de las razones por la que la música mexicana permanece viva, porque habla de las cosas que justamente no pasan de moda. Vamos a escuchar Serenata Huasteca.

amigas y amigos, prácticamente estamos llegando a la recta final, rapidito se nos fue el tiempo. Y pues vamos, 10 canciones que presentamos, 10 historias, 10 distintas, es decir, México. Escuchamos canciones nacidas, ahora sí, desde Jalisco, Veracruz, Oaxaca, Guanajuato y otros rincones de nuestro país, ¿verdad? Escuchamos a compositores icónicos como Quirino Mendoza, Chucho Monje, José Alfredo Jiménez, Tomás Méndez y otros. Escuchamos canciones de amor, de nostalgia, que hablan de fiesta, ¿verdad? De orgullo, de identidad. Pero quizás lo más importante es que todas estas canciones nos recuerdan algo. Que la identidad de un país, además de estar escrita en los libros de historia, está escrita también en sus canciones, en la memoria colectiva, y que justamente que aprendemos de nuestros padres y también de distintas generaciones. Prácticamente cerrando esta programación, esta noche celebramos pues la historia, nuestra diversidad, nuestras tradiciones. Celebramos también a México, de los pueblos, de las ciudades, de México indígena, México originario, digamos mestizo, de pueblos rurales y urbanos, ¿verdad? Y que justamente nos recuerda, nos llega y también cantamos. Así es que con esto prácticamente vamos cerrando con una canción pues muy mexicana, ¿verdad? ¡Viva México! El repertorio patriótico mexicano está lleno de canciones y de celebraciones. Con esto me despido. Mi nombre es Fidel García Cuevas. Les deseo que tenga un excelente día y que disfrute en este día de las fiestas patrias. Y pues bueno, agradeciéndoles su compañía como siempre, siga la sintonía del 99.5, ya que tenemos una programación muy variada para celebrar las fiestas patrias.

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4: Temperatura 27 grados centígrados.
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5: Son las 5:07.
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7: Hola, ¿qué tal? Excelente día. A los micrófonos les saluda Fidel García Cuevas. Sean bienvenidos, bienvenidas a este espacio de Suma Radio de la Universidad Autónoma del Estado de Hidalgo. Durante pues este mes patrio solemos pues recordar a personajes como Miguel Hidalgo y algunos otros héroes que nos dieron libertad. Sin embargo, pues la historia de la independencia también se escribió en los pueblos y en las comunidades, ¿verdad? Como es esta región de la Sierra Gorda y el Valle del Mezquital, donde llega nuestra señal, donde mujeres y hombres vivieron también estos efectos de la guerra que transformó justamente el país. Tenemos el gusto de platicar, conversar con nuestro querido amigo Juan Lucas Ángeles, historiador del municipio de Zimapán, que nos acompaña el día de hoy aquí en la radio de la Universidad Autónoma del Estado de Hidalgo. Sean bienvenidos, bienvenidas, y así iniciamos. Así es que, pues, ¿cómo está usted en este día? Me da gusto platicar de este tema con usted el día de hoy.
8: ¿Qué tal? Buenas tardes, Fidel. Pues la historia es muy apasionante en mi caso. Y pues un día me di a la tarea de ver qué había pasado en Zimapán en la época de la independencia. Y me puse a escudriñar ahí bastantes libros. Casi no hay mucha información, pero pues conocimos a unos personajes que fueron cruciales en esta etapa de la independencia aquí en el municipio de Zimapán. Y precisamente fue una familia completa, los Villagrán le llamaban. El jerarca era don Julián Villagrán. Y de ahí pues salía su hijo, su primo, su sobrino, y etcétera, etcétera. Era una familia muy grande, pero pues ya se dedicaban al... Ellos eran arrieros. Ellos arrieros y pues andaban por toda esta parte del Valle del Mezquital y la Sierra Gorda. Entonces conocían bien la problemática de lo que le pasaba a los indígenas, en este caso a los otomíes. Y cuando ellos les llega la noticia de que Miguel Hidalgo se había levantado en armas el día 16 de septiembre de 1810, ellos dijeron, no, pues de aquí somos, ¿no? De aquí somos, porque también los Villagrán tenían esa fama. Pues de verdad, de muy sanguinarios, ¿eh? Muy, muy malos, muy, muy atrevidos a todo, y siempre buscaban la manera de apegarse, y dijeron, pues vamos a unirnos a Hidalgo para sacar algo, ¿no? En realidad la lucha armada, la independencia de México, yo creo que la llevó Hidalgo, Morelos y todos los que lo seguían, José Porfirio Domínguez. Sin embargo, en los pueblos como Zimapán, lo que buscaban los líderes era un beneficio personal. En realidad eso es lo que pasa, ¿para qué le buscamos más? Era un beneficio para ellos solamente y alguno que otro ha llegado. Y pues con todo respeto para los clérigos, también estaba muy metidos la cuestión sacerdotal, ¿no? En todos estos combates. Está el clérigo Correa de allá de Nopala, que pues anduvo mucho con los Villagrán. Y así, bueno, el mismo cura Miguel Hidalgo, ¿verdad? Pero esto inicia y había el mayor de los hijos de Julián Villagrán, se llamaba José María, era el mayor de todos, y él ya era un hombre grande, incluso pues ya trabajaba. Entonces cuando escuchan esa noticia, que se le pone al brinco al hacendado donde él trabajaba en una hacienda allá en Huichapan. Entonces le dijo, no, pues desde hoy vamos a ser libres, etcétera, etcétera, le lavó el cerebro y le dijo, si no te pones a trabajar, te vas, te corro. Y Chito, así le llamaban, José María, en realidad casi nadie lo llama José María, sino le llamaban Chito, así lo conocen, Chito Villagrán. Chito Villagrán toma su cuchillo y lo mata. Y de ahí se va con su papá y dice, mira, vamos a juntarnos con la revuelta de Hidalgo y todo eso. Y ahí nos van a dar un cargo, porque nosotros sabemos, conocemos del territorio, y vamos a saldar esa cuenta. O sea, no va a haber problema de que hayas matado a alguien. Y con eso nos vamos a ir hasta ver. Efectivamente, así lo hicieron. No fueron hasta ver a Hidalgo, pero le mandaron una misiva, una carta, diciéndoles que ellos conocían el terreno, ta, ta, ta, ta. Y él les dice, no, pues bienvenidos. Lo que querían era que se sumara más gente, ¿no? Y los Villagrán conocían muy bien las otomíes y juntaron pues bastante gente, ¿no? Con uno que otro que le tocó algún fusil, pero la mayoría era machete, era asadones, era cosas de esas, ¿no? O sea, no estaba muy bien armado. Ya posteriormente ya se hacen de cañones y eso, ¿verdad? Y pues la historia es tan interesante que nuevamente el mineral de Zimapán les llama la atención. Dijeron, bueno, podemos ir a Nopala, pero en Nopala pues no hay nada. Está el paso del tren, vamos a Ixmiquilpan, pues tampoco no hay mucho que de dónde agarrar. Y deciden venirse después de muchas escaramuzas, de que ellos decidían a quién apoyaban. Convivieron mucho con Ignacio López Rayón, que era el delegado presidente, porque toda esta zona de la República se dividió como en 5 delegaciones grandes, ¿no? La del norte, la del sur, la del oriente, el poniente. Y precisamente Zimapán estaba en la zona oriente, pero al mando estaba Ignacio López Rayón, que fue el primero que dio el grito de independencia allá en el Chapitel, en Huichapan. Y conoce a los Villagrán y les dice, no, pues adelante, ya sean bienvenidos y tal, tal, ustedes van a controlar esta zona. Y empiezan a hacer de las suyas, ¿no? Paran los trenes, los roban. Es un total desbarajuste con los Villagrán. Y precisamente en el 11 de septiembre de 1811 llega Julián Villagrán a Zimapán. Dijo, oye, Zimapán no lo hemos tocado, y sus minas, pues debe haber mucho oro, mucha plata. Y él llega y toma Zimapán con 400 hombres. Aquí Zimapán. Sin ninguna, ¿cómo se dice? Sin ninguna
7: resistencia.
8: Porque los de Zimapán tenían miedo. O sea, la gente de Zimapán común pues se dedicaba al comercio, a la mina, y no querían problemas. Dijeron, no, pues nosotros alzamos las manos. Y no hacemos más allá. Entonces no fue problema tomar Zimapán. Julián Villagrán fortifica Zimapán, donde está la Casa de Moneda hoy actualmente, no la presidencia, porque la presidencia ya se construye en 1857, o sea, no existía la presidencia, pero existía la Caja Real o Casa de Moneda, que es la que está abajo, la que está donde está el Museo de Minería hoy. Todo eso era lo que había, ¿no? Arriba en las azoteas hay están esos famosos cuadritos, yo le llamo cuadritos, por donde se sacan los fusiles, y unos más grandes por donde salen los cañones. Porque tenía bien fortificada Zimapán, porque dijo, no, de aquí es la minería y de aquí no me van a sacar. Entonces es parte de la historia, Fidel. Aunque hay más, ¿verdad?
7: Exacto. Sí, es importante también recordar estos hechos, ¿no? Porque en realidad buena parte de la historia de México, pues conocemos ciertos personajes, pero la participación de los pueblos, claro que fue fundamental también. Y la orografía, ¿no? Porque vemos también la Sierra Gorda, pues la orografía es difícil de acceder. Y justamente también cómo eran aquellos tiempos, porque yo me imagino que no, en aquellos tiempos no había obviamente los medios de comunicación, las vías de comunicación como ahorita, ¿no? Para enterar de esas noticias y justamente hablar de la independencia, para recordar justamente a los hechos y los héroes también que participaron, como es este personaje.
8: Sí, Julián Villagrán fue de los insurgentes.
7: Insurgentes.
8: Porque los realistas eran los que estaban con el rey, por eso le llamaban real. Ah, okay. Realistas. Uh-huh. No, ellos estaban con los insurgentes. O sea, estaban con Hidalgo, con ellos, ¿no? No estaban con el gobierno federal, digamos, de aquella época. Y Villagrán forma un imperio ya tremendo. Bueno, él llegaba a su poderío hasta Gilitla. Gilitla es San Luis Potosí, y con el dinero que sacó, pues ya tenía una hacienda allá en Gilitla y en otros muchos puntos. Hay una hacienda aquí de una comunidad que se llama Tzijay, que él se apropió de ella. Aquí tenemos a media hora, 30 minutos, tenemos Tzijay, todavía está en pie la hacienda. Y cuando él llega a Zimapán, se apodera de todo, de todo, de todo. Gallinas, puercos, vacas, las minas, lógicamente, ¿verdad? Él dice, ¿sabes qué? Y a los ricos, a ver, entreguen, me gusta esta propiedad, entreguen los documentos. Se apoderó de todo. Y nadie se oponía, porque tenían miedo a que los mataran, porque sí, ya tenían la fama de que eran muy sanguinarios. Él, alguien que se oponía, o sea, que dice, no, pero es que yo, fusílalo. Así, pero así, así eran los Villagrán. Más Julián Villagrán y su hijo Chito Villagrán. Ellos no decían, no quiero, balazo en la cabeza, se acabó. ¿Quiere? Así, ¿le entras o no le entras? Entonces, por eso nadie se les oponía. Entonces, ellos se apoderan de todo eso. Y le dice a su hijo Chito, le dice, ¿sabes qué? Tú te me regresas a Huichapan, porque ya Huichapan lo tenían controlado. Nopala, Huichapan, toda esa zona, Alfajayucan, toda esa zona ya la tenían controlada los Villagrán. Le dijo, tú te regresas a Huichapan y ahí te vas a quedar, vas a salir a distintos lados. Pero se iban casi a los trenes, a las carretas que traían víveres, que traían armas, que traían, se iban sobre ellos. Muchas veces ganaron, muchas veces perdieron, pero pues Chito era muy astuto y se zafaba y se escondía y se iba. Y ya cuando viene López Rayón, Ignacio López Rayón, porque él era el delegado, digamos, algo así como tipo el gobernador de la zona oriente de la República, y desde donde entraba Zimapán, y llega a Huichapan, y ya ahí empieza a organizar el grito de independencia en el 1800, 13, me parece, pues, 1813, organiza el primer grito, que en realidad ese no fue grito, simplemente fue una plática con la gente, porque ahí en el chapitel, en realidad él no vivía ahí. Está así en verse si efectivamente fue en el chapitel o fue en su misma casa, donde pues hizo un discurso de lo que era la independencia, y dijo que eso ya cada 16 de septiembre se iba a realizar. Y como tú sabes, hoy ya no se realizan los 16, sino se realiza el 15 de septiembre, es cuando se da el grito, no el 16. Y hay algo así como un punto ahí, hay una historia donde fue precisamente Porfirio Díaz. Su cumpleaños de Porfirio Díaz era el 15 de septiembre. Entonces él movió la fecha para que coincidiera el 15 de septiembre con su cumpleaños, y se hiciera todo el relajo de cohetes, de luces artificiales, de el grito, la arenga, para festejar su cumpleaños. Pero en realidad él hace eso y le da pues instrucciones a los Villagrán, y dicen: ¿saben qué? Miren, vamos a tomar Ixmiquilpan, porque Ixmiquilpan no lo tenían tomado, se resistían, porque Ixmiquilpan tiene mucho indígena, sin menospreciar a nuestras etnias. Había mucho indígena que estaba dispuesto a pelear para defender Ixmiquilpan. Entonces se va con los Villagrán, se van ahí, y dijeron: no, pues aquí vamos a esperar, y cuando yo les diga, entramos. Entran, pero no se dieron cuenta que eran más los de Ixmiquilpan, eran más soldados, más personas, y pues les dieron una corretiza que para eso ya incluso López Rayón andaba con ellos también en esa campaña. Y ya regresan a Huichapan, y habían hecho un llamado a Julián Villagrán, que estaba en Zimapán. Él ya controla Zimapán. Le dijeron: ¿sabes qué, Julián? Mándanos gente a Ixmiquilpan, porque nos están ganando. Entonces Julián Villagrán no obedecía. En realidad ellos hacían lo que querían. No obedeció, y ya cuando pierden regresa López Rayón y le dice: ¿saben qué? Que tomen preso a su hijo, Chito Villagrán, allá en Huichapan, y después iremos por su papá, Julián Villagrán, a Zimapán. Y entonces lo presionan y dicen: ¿sabes qué? Le vas a mandar una carta, Chito, con tu puño y letra, para que no diga que le escribió otra persona, diciéndole a tu papá que si no se rinde, si no deja la plaza de Zimapán y no se rinde, y tú te vamos a matar. Es más, los vamos a indultar. Si se entrega y entrega la plaza de Zimapán, quedan indultados los dos y ya se pueden ir a donde quieran. Pero esa es la condición. Y si no, pues te vamos a matar. Y ya sabes qué es lo que hacemos cuando nosotros asesinamos a una persona: lo colgamos de la cabeza, precisamente para meter miedo a la demás gente, ¿no? Entonces, una serie de anécdotas ahí increíbles, pero me ha gustado esa frase, pero a veces luego hay gente que se escandaliza, ¿no? Pero así lo dijo Julián Villagrán. Entonces, Julián Villagrán analiza la misiva, la carta, y le contesta, le dice: aún, como dices, no había internet, no había vías de comunicación, pues nomás manda un caballerango. Que se vaya a todo galope hasta Huichapan. Y la misiva decía: mujeres hay muchas para tener más hijos, pero patria solo hay una. Que fusilen a Chito, o sea, su propio hijo. Así, o sea, dijo: ¿para qué? Dice: yo no, yo si quiero más hijos,

0: esconder. Y le dicen, ¿sabes qué? Te tienes que mover porque ya nos descubrieron y vienen. Vienen para acá. Entonces se va hacia lo que es Gilitla, en otra hacienda que tenía él, para esconderse. Pero de nada le valió porque atraparon a uno de sus cómplices de alto rango y les dijeron, mira, si no cooperas para que nos digan dónde está Julián Villagrán, pues los vamos a fusilar. Y si cooperan, les vamos a dar un dinerito para que... Pues, y es más, quedan indultados. Y ellos dieron la ubicación de Julián Villagrán. Estos amigos dieron la ubicación de Julián, dijeron, está en tal lado, pueden llegar de esta manera, así, así. Tiene tantos soldados ahí, tal, tal, tal. Y fueron en la noche y efectivamente tomaron preso a Julián Villagrán. Lo llevaron a un consejo de guerra y lo fusilaron. Recuerdo otra anécdota de Chito Villagrán cuando él ya lo van a atrapar en Huichapan. Él con tal de venían los soldados corriendo atrás de él, él iba corriendo. Y él iba en su caballo a galope y ahí venían los demás. Y él en su afán de escapar avienta onzas de oro. Las avienta así y pues muchos de los soldados se bajaron de su caballo y empezaron a juntar el oro, ¿no? Para poder escapar. Fíjate de anécdotas. Y es ahí más.
1: Es importante ahora sí que conocer. Por supuesto que la participación de cada uno de estos personajes fue importante también para la independencia. Y conocer ahora sí que qué efecto tuvo esto pues en la vida cotidiana de las familias de la época, ¿no? Y sobre todo, como decíamos, ¿no? Usted ya nos mencionaba ahorita la entrada de los realistas y todo eso. Toda esta parte también del enfrentamiento, ¿algún otro movimiento que hubo en aquel tiempo aquí y otros personajes aparte de la familia Villagrán?
0: Sí, fíjate que hay algunos textos, pero no están bien cimentados, porque hablan de Antonio Viruegas allá en la Encarnación. Sin embargo, yo lo ubico en otros textos, pero en la época de la Revolución, no de la Independencia.
1: Okay.
0: Sí, efectivamente. Y hay otro enfrentamiento aquí en la Hacienda de la Estancia con un general que se apellida Martínez, pero ellos fueron los franceses los que llegaron ahí. Y esto ya es un poco ya 1860 y tanto, ya había pasado la cuestión de la independencia. Pero como me preguntabas sobre la gente, ¿qué pasó con la gente cuando llega Julián Villagrán y se queda se queda como 2 años en Zimapán? Pues antes no había presidente municipal, ¿verdad? Porque no había ayuntamientos. Entonces él era el jefe, ¿no? Era el jefe de todo. Sí hubo una escasez de alimento tremenda. Los jóvenes se los llevaron, como dicen, a la leva. Se los llevaron a la fuerza para que le entraran como soldados. Y las mujeres pues no se escaparon, las mujeres jóvenes pues abusaban los mismos soldados de ellas. Y por eso en muchas cuevas de la región, que hay la orografía de Zimapán pues también es muy abrupta, podemos encontrar allá restos de barro y de utensilios. Incluso aquí en Zimapán tenemos un túnel donde yo entré. Un túnel que da de aquí, de esta casita que está aquí, que tiene como ventanitas así, de ahí a la iglesia, está el túnel. Y entré y ahí hay restos de cerámica. Había unas botellitas chiquititas así, pero se nota que eran perfumes por la marca, por lo pequeñito, por todo, porque la gente entraba ahí, bueno, eran los pudientes, ¿verdad? Se metían ahí y pues como no se bañaban pues echaban perfume. Y había unos platitos chiquitos como de juguete, así de los niños, unos jarritos chiquitos, porque abajo estaba muy reducido. Entonces yo me imagino que era para comer, unas cucharitas para comer y para tomar algún café, agua, etcétera, etcétera. Y huesos también, huesos humanos también se

0: porque y aparte ese túnel hay otros sistemas de túneles en Zimapán.
1: Ah, mire, sí. Interesante. Historias que no sabemos localmente. Sí, pues sí, historias importante conocer parte también de pues de los habitantes, ¿no? Y de las personas que tal vez a fuerza, como bien lo dice, participaron dentro de la gesta de la independencia. Amigas y amigos, pues estamos platicando aquí con don Juan, justamente haciendo un recuento también de la participación de los pueblos en la lucha de la independencia. No se despegue de la sintonía, ya que estamos justamente en este programa especial. Le invitamos también para escuchar algo de la música relacionado a estos temas. Regresamos con ustedes en un momento.
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1: Son las 5 con 35 minutos.
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1: Son las 5 con 37 minutos.
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12: Estamos de regreso en este programa especial justamente por las fiestas patrias, ¿verdad? En este mes, platicando aquí con Don Juan. Si usted acaba de encender su radio receptor, quédese en sintonía con nosotros, ya que tenemos pues información importante, ¿verdad?, que compartir de los hechos, de los personajes, de los sucesos, pero también de los espacios, ¿no? Don Juan, es importante porque a veces caminamos por las calles, por los edificios, por los, ahora sí que sin imaginar también que todo lo que vemos tal vez pudo haber participado estos espacios también dentro de la gesta histórica. ¿Algunos espacios emblemáticos de aquí de Zimapán y de la región que nos pudiera usted hablar en relación a este tema?
13: Sí, efectivamente, en la época de la independencia ya existía la Caja Real de Zimapán, que es donde se guardaba todos los, se llamaba el Quinto Real. Quiere decir esto, que era la quinta parte para el rey de España. Todos tenían que quintar. ¿Qué era quintar? Era de si yo tenía una mina, tenía que dar la quinta parte de mis ganancias. Si tenía reses, si tenía animales, si tenía sembradíos, tenía que quintar para el rey.
12: Que ahora es el diezmo.
13: Que ahora más o menos es como el diezmo, pero ahí, aquellas era la quinta parte. Era la quinta parte, entonces decían, entonces por eso se hizo la Caja Real, era como el banco del rey. Ya cuando se juntaba una buena cantidad de lingotes de plata y oro, van a decir, bueno, ¿y cómo se llevaban los el maíz o el frijol? No. En ese caso, quintaban con maíz y frijol y lo cambiaban a personas pudientes que tenían dinero por lingote de oro. O sea, le decían, te vendo tantas hectáreas de maíz. y tú págame con oro. Pues cuando ya se juntaba una buena cantidad, se enviaba a España para el rey. Esto era la caja real. La que está al lado de la presidencia es la caja real. Y también se le conoce como casa de moneda, porque se imprimió moneda en muchas ocasiones. Y fue precisamente Julián Villagrán que usa una de las minas más productivas de plata y empieza a sacar bastante plata y empieza a acuñar moneda, donde le creo que era de cuatro reales, 8 reales, algo así, dos monedas de plata, de pura plata, y le ponía un texto a la moneda que decía: Julián I, emperador de la Huasteca. Así le ponía.
12: Ah, tuvimos un
13: emperador. Así le ponía. Y las que ya estaban, ya estaban fabricadas, las de plata, las que ya estaban hechas, las iba jalando hacia él para resellarlas, o sea, para ponerle un sellito donde decía Julián Villagrán. Donde va a ser las que ya estaban ahí, un sellito solamente, y las otras, las que él hizo. Y ese es el dinero que circulaba en Zimapán y en toda esta área de la Sierra Gorda y el Valle Mezquital.
12: Es necesario también cómo recordamos o cómo festejamos el mes patrio actualmente, pero también cómo ha ido modificando con el tiempo, ¿no? Porque me imagino que ahorita, al menos aquí en Zimapán, desconozco tal vez la experiencia de usted también en otros municipios de la sierra, cómo se festeja al igual que aquí en Zimapán, o cómo se ha modificado pues estas costumbres también, digamos, en relación a la celebración de las fiestas patrias actualmente.
13: Fíjate que algo de lo que ha cambiado en otros municipios aledaños a Zimapán, por ejemplo, son el famoso castillo y los juegos pirotécnicos. En otros municipios, ese es lo que la gente espera, ver el castillo, donde se ve un Miguel Hidalgo, una José Ortiz Domínguez, un José María Morelos, pero actualmente ya no se realiza. Y la venta de antojitos mexicanos, típicamente de la región. Hay unas tortillas que se realizan con garbanzo, o sea, el garbanzo se muele y con la masa de maíz se mezcla y ya sale una tortilla de garbanzo. Precisamente ayer comí una tortilla de quelites. O sea, el quelite se muele totalmente así,
12: en tortillas.
13: Puré, y se junta con la masa y salen unas tortillas, pero excelentes, ¿eh? Y así lo hacen con el arvejón, etcétera, etcétera. Y ya le ponían a la tortilla, le ponían pues carne, le ponían cebolla, nopales, etcétera. Entonces la gastronomía era única, porque ya se está perdiendo. Fíjate que hay un atole de calabaza aquí en Pacula, muy, muy rico. Cuando lo ves dices: no, hombre, esto parece yemas de huevo, ¿no? Yo no lo voy a tomar, ahorita me va a hacer mal. No, pero ya cuando lo pruebas, no, está muy, muy, muy, muy rico, muy, muy bueno. El ni se diga el pulque, el pan de pulque también era, ya pocos lo hacen, ya casi nadie lo... Antes era muy caro comprar la levadura, entonces se usaba pulque para poder levantar el pan. Y así se... Así en el caso de Zimapán, por ejemplo, era un espectáculo y similar al del Grito de Independencia, el desfile minero. El desfile minero se hacía unos 3-4 días antes del 15. Del 15 de septiembre. Ya creo que lo dejaron por ahí como en la doceava etapa, más o menos. Doceava etapa. Ya lo van a seguir haciendo, me parece, por ahí me dijeron, pero hasta noviembre. Entonces, ese era típico, el desfile minero. Era típico de Zimapán.
12: ¿Es parte también del festejo?
13: Sí, es parte del festejo de independencia. Y también otro evento que también ya no, ese sí ya no lo he visto que se realice, es la traída del fuego simbólico de la independencia desde Dolores Hidalgo. Zimapán fue el que lo instituyó, yo creo que estamos hablando de hace 15 años atrás, como en el 2011, que el municipio de Zimapán, va el presidente municipal, va el cabildo, van todos los regidores, algunos directores, y pues a mí me toca ir también por ahí como comunicación social. Y fuimos los primeros que, bueno, Zimapán fue el primer municipio que hizo eso. Entonces, en honor a que se hizo eso, mandaron a hacer el gobierno de Dolores Hidalgo mandó a hacer una placa conmemorativa ahí al lado del ayuntamiento, entre la iglesia y el ayuntamiento de Dolores, lo pegaron en una pared diciendo que Zimapán era el primer municipio que pedía ese fuego de la independencia. Zimapán llevaba una antorcha lista ya y llevaba un tipo candelabro donde no se apagara el fuego, donde estuviera bien. Entonces se hacía todo un protocolo, honores a la bandera. Llegábamos a la casa de Miguel Hidalgo, que ahora es un museo. El presidente municipal de Dolores prendía pues un mechero en donde está el fuego de donde está Miguel Hidalgo, hay un fuego. Entonces lo prendía, se lo daba al de Zimapán, al presidente municipal de Zimapán, y le decía, pues cuídalo, llévalo con todo el... un protocolo bien, bien hecho. Entonces se lo daban al de deportes, cargaba la antorcha, y ahí se venía uno en el autobús con la antorcha encendida, y si se apagaba, por eso traía un
9: candelabro,
13: tipo farolito, un tipo candelabro, por si se apagaba. Y acá en Aguas Blancas, a la entrada de lo que es Zimapán, a unos 7 kilómetros de aquí del centro, se llegaba a una escuela, a la primera escuela de la primera comunidad, y se hacía todo un festival ahí con antojitos y tenían un pebetero y ahí lo ponían en espera de que les dieran la señal para entrar a Zimapán. Llegaban al Miguel Hidalgo, que está aquí en la entrada, por donde está el minero. Se ponía una corona con flores y toda la cosa. Y después se llegaba corriendo, el presidente municipal llegaba corriendo con la antorcha del fuego desde Dolores Hidalgo. Y encendía un avioncito, pues yo le llamo así, un avioncito de juegos pirotécnicos, que corría el avión hacia arriba de la presidencia, y arriba de la presidencia ya estaba el pebetero, que era un caso gigante, ¿no? Y en ese momento se prendía, y ese fuego permanecía encendido durante todo el festejo de las fiestas patrias.
12: ¿Cuántos años se hizo esa, digamos?
13: Yo creo que se hizo como... Yo pienso que como unos 10 años a lo mejor. Ahorita ya tenemos 15 años. A lo mejor 10, máximo 12 años, no recuerdo bien. Pero eso se hacía.
12: De las prácticas que no sé si están documentados, pero justamente pues queda en la historia, digamos, de Zimapán, en la celebración, porque vemos que, por ejemplo, ¿no?, este año hay una programación muy variada en relación a la cuestión cultural, incluso deportivas y sociales, ¿no? Me imagino también la influencia de este tipo de iniciativas, como el que cuenta usted también, por eso pues veo que el festejo pues sí es amplio. Por ejemplo, en relación a la comida también, es muy típico, ¿no? Por ejemplo, la comida tradicional en el festejo de las fiestas patrias. Nos hablaba usted ahorita de algunos alimentos de la región, que me imagino que justamente se acostumbra por estos días también, ¿no? Y pues algunas otras pues prácticas, algunas otras ahora sí tradiciones, características de la región.
13: Inclusive... Fíjate que yo cuando llego a Zimapán, yo soy de Zimapán, pero ya en un momento dado ya me regresé a mi pueblo, allá por el 2010, llego yo y veo que se hacen charreadas, que hoy ya no veo que se hagan las charreadas. O sea, eventos relacionados a la, al campo, a la cuestión de campirano, ¿no?, de la independencia. Se hacían charreadas, y fíjate que se hacía un baile muy, muy, muy tradicional de aquella época, que era el baile del rebozo. Se hacía en un salón especialmente adornado con todos los pues a la usanza de fiestas patrias, ¿no? Banderitas y las mujeres deberían de ir con ropa, con falda larga de de ese tipo, ¿no?
12: De las, como las Adelitas, ¿no?
13: Ah, exactamente. Uh-huh. Y los hombres con su sombrero de
12: charro.
13: De charro. Incluso con pistola, pero de plástico, ¿verdad? Pistolas, todo a la usanza, ¿eh? Botas, traje como de mariachi, digámoslo así. Y las señoras tenían que llevar su rebozo. Entonces había un concurso de rebozos, incluso yo recuerdo que había personas que iban hasta, no recuerdo en qué lugar, hacen unos rebozos bien, bien bonitos acá por el norte, no sé si es Guadalajara, Guanajuato, no recuerdo. Pero es un rebozo único, ¿no? Único. Sí, sí. Se hacían concursos de una pasarela de cómo iban moviendo el rebozo. Porque el rebozo se puede usar para mil cosas. Uh-huh. Exagerando, ¿verdad? Sí, sí, puedes usarlo como para que te cobijes del frío. Uh-huh. Puedes usarlo para cargar al bebé acá adelante o atrás. Uh-huh. Lo puedes usar. Lo puedes usar para cargar cualquier objeto, para cargar tus alimentos, tu maíz, todo se puede hacer. El rebozo era una cosa multiusos. Uh-huh. Para la gente otomí, para la gente indígena, era un objeto que no podía faltar. La señora tenía que traer su rebozo.
12: Y el iscle, ¿no? De ¿sí? aquellos tiempos.
13: Exacto, y el hombre tenía que traer su reata del azar, que no servía nada más para el azar, sino era para traer leña, para defenderse, para mil cosas. Muchas, se han perdido, ya no he visto ese, el famoso baile del rebozo. Yo todavía lo llegué a ver en hasta como el 2010 posible, no, 2010, 12, por ahí así nada más, ya no lo volví a ver. Esa tradición.
12: Interesante, entonces, el rebozo. Me imagino también que es parte también de la vestimenta de aquellos años en esta región, ¿no? Y justamente conmemorando pues las fiestas patrias, pues tiene como parte también de los festejos este tipo de vestimenta, ¿no? Pues no sé, vamos ahora sí que terminando para hablar un poco en relación a las fiestas patrias. Actualmente, ¿cómo ve usted esta modificación? Ahora sí que se ha venido transformando también con el tiempo, actualmente con los festejos de las tradiciones de las familias también, inclusive, ¿no? ¿Qué se acostumbra, por ejemplo, en las familias de simapenses?
13: Sí, efectivamente las familias pues siguen tratando de juntar a todo su prole para realizar en sus casas antes de que sean las 11 de la noche, porque a las 11 hay que venirse a la plaza principal, ¿verdad? Para dar el grito. Pero en su casa no puede faltar el pozole. El pozole rojo o blanco es indispensable. Yo creo que la mayoría hace pozole. No se hace barbacoa, se hace pozole. Café de olla y algunos antojitos como las chalupas de Zimapán son únicas, son unas tortillitas dobladas chiquititas. Uh-huh. Que se fríen en el aceite, así se fríen ahí, riquísimas, esas no pueden faltar. Los tamales tampoco no pueden faltar, los elotes con todos sus condimentos que lleva, ya no con esos, ¿verdad? Que hoy así venden con salsa Valentina y bueno, ya dije una barbaridad, pero no eran elotes muy muy ricos y tamales de dulce de chile, ¿verdad? De los atoles también, hay un atole de Zimapán que yo no lo he visto en otro lugar, que es de galleta. No sé si en otro lugar lo hagan o ya por ahí lo tomaron y ya lo hacen en otros puntos, pero el atole de galleta, perdón, sí es muy, muy socorrido aquí en Zimapán. Y el famoso el atole de masa. Exacto. De masa de maíz. Esos son los típicos. Es escena en la casa. Y a continuación ya se va uno a la plaza principal, ya vestido a la usanza, llevando sus cornetas, sus chiflidos, sus pues todo lo que se usa, ¿no? Para hacer escándalo ahí en el festejo. ya después del grito. Aquí, fíjate que aquí en Zimapán tiene mucho realce el grito de independencia por la cuestión de los soldados, por la cuestión militar. Como tenemos zona militar, el 5º Batallón de Infantería siempre está en estos eventos. Entonces, la banda de guerra es con soldados, con personal militar. El grito también es un protocolo bien bonito porque lo hacen los militares. Entonces, eso es lo que llama mucho la atención también.
12: Sí, es interesante, ¿verdad? Y también la parte de la música. Se acostumbra actualmente también traer grupos, o en este caso, ¿no?, recientemente los tríos, pero anteriormente siempre ha sido así la música. ¿O qué tipo de música acompañaba las fiestas? Que usted recuerde en su infancia, durante la escuela, en las fiestas, participar en el desfile, las escuelas y todo eso. Háblenos un poco sobre eso.
13: Sí, efectivamente, yo creo que antes no podía faltar el trío huasteco, eso era indispensable en todo lugar. Combinaban la música, no sé, grupera, tropical, pero con un trío huasteco. O sea, no podía faltar, la gente le gustaba. La gente de antes le gustaba la música de huapango, entonces se hacía eso. Y el 16 de septiembre, muy temprano, ahora sí que todos crudos por lo de la noche anterior. Y es que casi siempre llueve el 15, siempre llueve el 15 aquí en Zimapán. Entonces mojan. Entonces el 16 a las 9 de la mañana ya tienen que estar listos los contingentes de las escuelas para organizar el desfile, ¿verdad?, conmemorativo el 16 de septiembre. Nuevamente, la participación del ejército mexicano, no, le da un realce tremendo. El ejército inicia el desfile portando sus equipos con sus tanques, con sus soldados que van camuflajeados. Todos los vehículos militares desfilan, ¿eh? Es un espectáculo para los pequeños increíble, de verdad. Ya después de ahí se vienen ya los adultos mayores, se vienen los jóvenes, se vienen primero las primarias y después las secundarias, después los nivel medio superior, la preparatoria, bachilleratos, y después ya vienen las universidades, a veces también participan. Y como siempre, pues ya al último vienen los charros. Aquí se acostumbra los charros también. Hay un... más que nada les gusta que les digan hombres a caballo, porque luego me regañan. Es hombres a caballo. Y al final, pues ya los servicios de emergencia, ¿verdad?, con Cruz Roja y todo eso.
12: Muy bien, ahora sí que vamos prácticamente pues en esta última parte, preguntarle ya una percepción suya en relación a esto. Si usted considera que el festejo, digamos, de antes, como se festejaba antes, digamos, las fiestas patrias, era más comunitaria, o simplemente pues hemos cambiado, ¿no?, la forma de convivir y celebrar actualmente. ¿Cómo ve usted?
13: A mi parecer, sí, eran mejores las fiestas de aquellas épocas, de los 60 que yo viví, 60, 70, yo creo que hasta los 80. Para mí eran mejores las fiestas, era más tradicional. Había una convivencia muy arraigada, muy diferente a lo de hoy. Y ahora, todo va cambiando, ¿no? Pero en mi caso muy particular de pensar es que a veces traen grupos con música rara, ¿no? Música rara que ya no nos gusta. Música, ya la rara, gente rara. Mayor va a los eventos y dicen, híjole, no, pues no, cumbia, ¿verdad? No, pues ya mejor vámonos a la casa. O ponemos música en la casa y ya vamos, porque la música no coincide con el evento de fiestas patrias. Debería haber música, mariachi, por ejemplo, trío, y la gente le gusta, a la gente de Zimapán le gusta el trío, le gusta el mariachi. Incluso yo recuerdo un día que sí sacaron, un día trajeron un tipo grupo que tocan con con acocotes, no sé si por ahí los hayas visto, ¿verdad? O los hayas escuchado, perdón, con acocotes, de los que se usan para extraer el pulque, y los trajeron en 2-3 ocasiones y tuvieron muy buen éxito. Y también ahorita aquí en Zimapán, en lugar del castillo, pues se pone el proyecto, el video mapping, ¿verdad? Con pues sí, con figuras acordes a las fiestas patrias.
12: Muy bien, pues sí, y si hablamos justamente de las fiestas patrias, y nuestro radioescucha seguramente también tienen recuerdos familiares, fotografías relacionadas con las fiestas patrias, cómo se celebraba anteriormente, y si hablamos también de, ahora sí que de nuestros padres, de nuestros abuelos, seguramente cada uno pues tendrá una historia, digamos, familiar, ¿no? De cómo era el festejo y también cómo participaban, seguramente desde las escuelas primarias. Y yo le preguntaría, no sé si usted tenga alguna anécdota, algún recuerdo de las fiestas patrias, algo muy especial que pudiéramos compartir con nuestra audiencia en estos días.
13: Sí, efectivamente, hay una que recuerdo mucho porque a mí me dolió mucho. No es que me haya pegado a mí, pero me dolió mucho por el árbol del Sabino. En esa época todavía se usaba la quema del tradicional castillo. Entonces empiezan a subir los esos tipo reiletes, ajá, que giran rápidamente y se van, y pues caen en distintos puntos, ¿verdad? Y uno de ellos cae en el Sabino, y aparte al lado había unas palmeras, al lado del Sabino había unas palmeras muy grandes que caen también ahí, se queman primero las palmeras, y pues van los equipos de emergencia, y pues ya no se rescatan las palmeras, se quemaron, pero nadie había dado cuenta de que yo creo que una